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0: Son las 8 con 32 minutos. 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

0: ineficacia de un sistema que ha abandonado a sus ciudadanos a su suerte. Abandonado a sus ciudadanos a su suerte.
1: Uno, el ecosistema mediático. El detonante exacto. El doble terremoto. A partir de ahí, entramos en una ventana crítica de 48 horas. Apenas 5 horas después del sismo, cuando la Tierra literalmente recién dejaba de temblar, la conversación mediática ya había girado hacia entrevistas, titulares y tuits políticos, dejando completamente de lado los datos vitales de emergencia.
0: Pero Venezuela es un país que por culpa de un sistema político inútil no ha estado a la altura de responder con sus servicios de emergencia a esta catástrofe. De un sistema político inútil.
2: Hola, Idania, buenas tardes. En efecto, conversamos con el senador demócrata Tim Kaine, quien dijo a NTN 24 que está a través de un proyecto de ley impulsando una iniciativa para presionar a la administración de Donald Trump a que a su vez presione al régimen de Delcy Rodríguez para que se convoquen a unas elecciones libres y justas. Dijo que esto es una necesidad para los venezolanos.
1: Vamos a la sección 2. Los principales detonadores y amplificadores. Todo empieza arriba, con grandes cadenas globales, los detonadores, específicamente NTN 24 y El País de España, amplificando a horas la narrativa de abandono por parte del Estado. Más de 10.000 publicaciones en apenas 48 horas. Gran parte de estas narrativas las deciden unos pocos grupos económicos. Desde la organización Ardila Lule en NTN 24 hasta el grupo Prisa, relacionado a El País. En 2019, El País publicó un editorial afirmando que el gobierno de Nicolás Maduro había quemado los camiones de ayuda humanitaria en Cúcuta. La historia recorrió el mundo. El New York Times demostró que el fuego había sido provocado por un cóctel Molotov lanzado desde el bando contrario. El País tuvo que añadir una fe de rata a su publicación. ¿Cuántas personas vieron la corrección después de haber visto la acusación? El 24 de agosto de 2019, El País publicó que el rey Juan Carlos I había muerto. Era mentira. La operación había salido bien. Borraron la nota. Dijeron que era un borrador. Pero las capturas ya eran virales. ¿Hasta dónde está dispuesto a llegar un medio con tal de impactar a su propia audiencia? Y uno de sus fallos más conocidos fue: en 2013 puso en portada una foto falsa de Chávez agonizando. Tuvo que disculparse. ¿Por qué mintieron?
3: Batacazo gráfico en la primera página del País. El diario madrileño se ha visto obligado a retirar miles de ejemplares del periódico porque habría con una supuesta fotografía de Hugo Chávez entubado en una cama de hospital. Pero la instantánea que compró una agencia venezolana era falsa y el rotativo tuvo que pedir perdón a los lectores.
1: ¿Cuál era el jugoso negocio de Santillana? Entre 2004 y 2012, el Estado le aprobó a Santillana 25 millones y medio de dólares, a precio preferencial. El gobierno les vendía el dólar a 4 bolívares con 30. En la calle valía casi 24. Santillana recibía dólares 5 veces más barato y los vendían a precio paralelo para beneficiarse. Y aquí está lo importante. De esos 25 millones y medio, casi 11 no fueron para traer nada. Ni libros, ni papel, ni tinta. En la lista aparecen en otra casilla. Otros conceptos. ¿A dónde fueron a parar esos 11 millones? Cuando El País ataca a Venezuela, no hace periodismo. Defiende su bolsillo. De ahí, bajan a consultores y opinólogos. A estos los llamaremos los amplificadores, que son los que marcan el ritmo del discurso, apalancando la masificación de su narrativa en actores políticos con poder mediático como Carla Angola, Orlando Avendaño, Eduardo Menoni, Víctor Amaya, Esteban Gervasi y medios nacionales e internacionales como El Nacional, La Patilla, BPI, El Diario, EBTV Miami, donde todos llevan el mensaje con una clara coordinación. su línea editorial, el supuesto abandono del Estado ante la tragedia del terremoto.
0: El abandono, la corrupción, la falta de inversión.

0: impacto directo en las vidas humanas.
1: Ahora pasamos a un nivel más abajo. Saturar de comentarios usando bots y trolls, lo que crea una falsa ilusión de consenso. El mensaje se amplifica con influencers en búsqueda de visitas para monetizar con la tragedia de un país. La narrativa usada fue la misma. Abandono del gobierno en La Guaira. Sabiendo que esto causaría en la población sentimientos de odio, frustración, zozobra y sobrereacción ante los representantes del Estado venezolano. Así como de la misma manera generar impacto en redes con noticias falsas miserables, como lo fue la alerta de tsunami infundida horas después del terremoto. Pero atentos a esta información. Quien inicia este rumor fue Esteban Gervasi, que de forma irresponsable, una hora después del doble terremoto, compartió una publicación en X con un video falso.
2: Mira cómo se recorrió el mar, o sea, el mar estaba aquí. Mira, yo
3: recogiendo el mar, necesito ver.
2: Mira cómo se está recogiendo.
3: No, no, vamos, no, no. Nos estamos yendo porque hay alerta de tsunami. Hay alerta de tsunami. En este momento estamos saliendo de La Guaira. Son las 9:21 minutos de la noche. ¡Hay alerta de tsunami!
1: Quien vive y opera en El Salvador. Esteban Gervasi en Estados Unidos. Ellos lograron que se propagara caos y en muchos casos detener búsquedas en horas cruciales. Un fake infundido con el único objetivo de politizar la tragedia a su favor. Con esto lograrían que se retiraran los equipos de rescate y pudieran seguir propagando que el Estado abandonó a La Guaira.
4: Por esto, el pueblo venezolano se ha cansado, señores. Estas imágenes hablan por sí solas, señores.
1: Entramos a la sección 3, métodos y alcance digital. Las tácticas no eran para nada reportajes tradicionales. Más bien, se enfocan en amplificar el miedo. Se validaron videos reciclados de otras catástrofes que no tenían nada que ver con este terremoto en particular. Todo se hizo sin ningún tipo de rigor periodístico y saltándose los protocolos oficiales. Se ignoraron por completo los esfuerzos reales de rescate que ya estaban en marcha en las calles. Lo que nos lleva a la sección 4. Contrastando narrativa y realidad. Dos terremotos diferentes. Destaca un titular muy específico de El País. La solidaridad de los venezolanos llena el vacío de la respuesta estatal al terremoto. El encuadre sobre el vacío de la respuesta estatal no se usó por accidente. Fue una estrategia para empujar un ángulo político. Justo en el momento en que la gente necesitaba saber datos reales, el enfoque periodístico se desvió directo hacia la crítica política.
5: Minuto en NTN 24.
6: Tenemos el revelador, impactante testimonio de un preso político que narra cómo vivieron los angustiosos momentos del devastador terremoto.
1: Además, medios como NTN 24, en menos de 24 horas publicaron contenido politizando la tragedia. Una entrevista de un supuesto preso político a quien convenientemente ocultaron su identidad, usando el terremoto como excusa para hablar de temas políticos.
7: Preso por preso, las condiciones infrahumanas. Los suministros normalmente no son nada buenos. Aquí se da un solo menú diario. La comida es arroz, sardina y una batata por pescar.
1: ¿Verificaron esos medios si las personas que entrevistaron realmente estaban privadas de libertad? ¿Corroboraron la información antes de publicarla? ¿O simplemente la difundieron porque convenía a su relato? Mientras bajo los escombros se buscaban vidas, en las pantallas se buscaban culpables. qué darle prioridad a un comentario político desde otro país en lugar de hablar con expertos en rescate locales? Esto demuestra que el objetivo era imponer un relato de caos total por encima de ofrecer cualquier tipo de guía de emergencia. Es como ver dos películas totalmente distintas. Por un lado, la narrativa mediática internacional proyectaba un abandono absoluto del Estado, destrucción masiva y el mensaje de que la ayuda jamás llegaría. Y por el otro, la ONU reconociendo el accionar del Estado.
8: En nombre de las Naciones Unidas, reconocer los esfuerzos realizados por las autoridades nacionales, estatales, locales, así como por los equipos de primera respuesta y todos quienes han trabajado incansablemente desde el primer momento de la emergencia.
1: La ONU tiene un manual para estas tragedias y se puede comparar punto por punto. El protocolo INSARAG exige activación inmediata y un mando único desde el minuto cero.
9: Y estamos en este momento declarando el estado de emergencia tal como lo contempla nuestra Constitución.
1: Con el decreto 5364, activó el comando conjunto bajo una autoridad única.
9: Hemos decidido activar el Estado Mayor, que estará compuesto por el vicepresidente sectorial Diosdado Cabello.
1: Y llamó a todo el personal de salud a presentarse en los hospitales.
9: Quiero pedir a los médicos, enfermeras, a todo el personal de salud en su conjunto para que se dirijan a sus puestos de trabajo y podamos atender a las personas que están ya siendo llevadas a las emergencias, tanto de los hospitales como centros de salud.
1: El protocolo pide triaje médico y hospitales de campaña en las primeras 24 horas.
10: Se están llevando los pacientes a otros hospitales y también se está atendiendo a los médicos y a los pacientes en lo que tiene que ver con insumos médicos, con medicina, con hidratación, etc.
1: Y Venezuela cumplió activando 8 hospitales de Caracas y 12 clínicas privadas, 20 centros de triaje en total, mientras la FAMBE montaba hospitales quirúrgicos móviles en la zona cero. Para las 48 horas ya había 14.000 militares y policías desplegados en rescate, seguridad y distribución de ayuda. El protocolo ordena aceptar la ayuda internacional y coordinarla con la ONU. Y Venezuela la solicitó, como certifica la propia OCHA, y recibió equipos de 29 países con 2.400 rescatistas y 188 perros de búsqueda que trabajaron coordinados con Naciones Unidas desde las primeras horas junto al gobierno, los militares y protección civil. Hasta Washington lo reconoció. El gobierno ha cumplido por completo, declaró el encargado de negocios de Estados Unidos sobre la respuesta humanitaria. Los reportes locales documentados mostraban una realidad diferente, una rápida movilización ciudadana y autoridades actuando de inmediato. Hablamos de ciudadanos organizándose y de policías y fuerzas armadas desplegándose al instante. Hospitales, aunque bastante llenos, estaban totalmente operativos recibiendo pacientes. Se dio la orden a clínicas privadas a atender a afectados. Se armaron campamentos de emergencia rápido y hasta usaron drones durante toda la noche para escanear las zonas afectadas, buscando sobrevivientes. Después de ver este desglose de cómo la información se es cierta o no, es preocupante ver cómo estas redes estructuradas pueden dictar el entendimiento mundial de una tragedia casi sin filtros y llegar a 100 millones de personas en cuestión de horas. Nos queda una gran pregunta. ¿Ellos te informaron o te manipularon? Porque en una tragedia, la verdad también necesita ser rescatada.

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2: Son las 11:30.

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Son las 11:01.

A continuación, las gloriosas notas del himno nacional de la República Bolivariana de Venezuela. Letra de Vicente Salas y música de Juan José Landaeta. Interpreta la Orquesta Sinfónica Simón Bolívar.

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Son las 12 con 32 minutos. 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

0: Es la 1:02.
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Es la 1:31.

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Son las 2:02. 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

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Son las 2:32.

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Son las 3:30.

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Son las 4 con 4 minutos. 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

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Son las 4 con 32 minutos.

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0: Son las 5 con 33 minutos.
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Son las 5 con un minuto. A continuación, las gloriosas notas del himno nacional de la República Bolivariana de Venezuela. Letra de Vicente Salias y música de Juan José Landaeta. Interpreta la Orquesta Sinfónica Simón Bolívar.

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0: Son las 6 con 30 minutos. 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

0: 6:42, amigos, 6:42. Vamos a iniciar materia de titulares. Hoy lunes, arrancando la semana, 10 de agosto de este año 2026. Vamos a iniciar en materia de titulares. Y arrancamos en materia nacional, como siempre, y el INAMED prevé lluvias, chubascos, tormentosos y actividad eléctrica para este lunes en gran parte del territorio nacional. Labores de recuperación del terminal de La Guaira avanzan en un 70%. Carabayeda recupera más del 70% de sus servicios públicos a 45 días del doblete sísmico. Ministerio de Ecosocialismo confirma instalación de empresas recicladoras para atender escombros en La Guaira. El Teresa Carreño dará continuidad a sus actividades tras evaluación técnica. Registro Único de Vivienda ha asignado 34.802 códigos QR a familias afectadas en La Guaira. En otras informaciones, Termocarabobo suma 450 megavatios tras la recuperación de dos grupos de generación. Familias de presos políticos cumplieron 7 meses en vigilia en el Rodeo 1. Alerta médica. Cardiólogos advierten que el aumento de problemas cardíacos en jóvenes menores de 30 años. Equipo jurídico de Gilberto Correa informó que apelarán la decisión del tribunal que le dio libertad plena a la excuidadora del animador. Comunidad judía de Venezuela pidió al Ejecutivo retomar relaciones diplomáticas con Israel. Saime ajusta horarios de atención en Caracas desde este lunes en el centro del plan de ahorro energético. CanTV lanza Fénix, un cable submarino que va a conectar Curazao y reducirá la latencia de Internet en Venezuela. En otras informaciones, IFE prueba nueva aplicación para garantizar el ingreso de pasajeros al sistema ferroviario. Ministerio de Transporte evalúa estado de vialidad terrestre y proyectos de mejora en todo el país. En materia de sucesos, detienen en Portuguesa a ciudadano con 32 envoltorios de presunta marihuana. 6:45, vamos con un tema musical, ya vamos a venir a revisar las informaciones en materia internacional.
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0: Sí, amigos, 6:50, 6:50, y vamos a seguir revisando las informaciones, lo que es noticia en la mañana de hoy. Nos vamos al panorama internacional, cómo destacan las informaciones en materia internacional. Bueno, iniciamos con que Colombia siempre tendrá una mano tendida. Presidente de la Espirela reafirma su respaldo a la democracia en Venezuela. Panamá detectó a 3 venezolanos con 76 barras de oro sin declarar en el aeropuerto de Tocumen. Keiko Fujimori inicia su gobierno con 60% de aprobación en Perú. Perú reporta 11 muertos y 114 desaparecidos entre sus ciudadanos que combaten por Rusia. Comando de Defensa interceptó 2 aviones que violaron el espacio aéreo del club donde descansaba Trump. Incendio en el sur de España extiende su perímetro a 8.000 hectáreas. Reino Unido afronta su quinta ola de calor en el año con temperaturas de hasta 36 grados. Ébola deja 1.916 muertos y más de 4.200 casos en la República del Congo. El Papa urge a Ucrania y a Rusia a que detengan los ataques a objetivos civiles. Netanyahu rechaza plan de Trump para Gaza y condiciona la retirada al desarme de Hamas. Trump dice que Estados Unidos está bajo la tensión con Irán. Irán dice que no va a negociar con Estados Unidos mientras siga incumpliendo el memorándum de junio. En materia económica, los 9.000 millones de dólares que inyectó el Banco Central de Venezuela desde febrero a julio no impidieron la depreciación oficial de un 19,8%. Colombia explora reactivación del comercio con Venezuela en coordinación con Estados Unidos. Comercio entre Venezuela y Estados Unidos crece 113% y alcanza su mayor nivel para un primer trimestre del año 2015. ¿Cómo abre la jornada hoy el euro en 875,21 bolívares por euro y el dólar en 757,54 bolívares por dólar? En materia deportiva, la venezolana Raiderlin Carrasco ficha por el Madrid Fútbol. Lionel Messi y sus familiares despidieron este domingo a Jorge Messi, fallecido a los 68 años en el cementerio Parque El Prado. La FIFA denuncia una campaña para socavar a Infantino en medio de crecientes presiones. César Farías no seguirá como técnico del Barcelona SC. Cardenales de Lara enfrentarán a Charros de Jalisco en amistoso en Houston. Osvaldo Guillén, tras retiro de su número 13 en los Medias Blancas, cumplí mis sueños. Pablo Sandoval, el Panda, es exaltado al Salón de la Fama de los Gigantes de San Francisco. Venezuela se corona en la Copa Panamericana U17 tras barrer 3-0 a Canadá en la final. Jorge Martín refuerza su liderato en MotoGP pese al triunfo de Fernández en Silverstone. Fallece Don Nelson, quíntuple campeón de la NBA y leyenda de los banquillos. En materia de espectáculo, falleció Charlie Frometa, guardián del legado musical de Lavillos Caracas Boys. Britney Spears dice adiós a la industria musical. Mística Núñez llega a Vietnam para representar a Venezuela en el Miss Mundo. Vamos a ir con un buen tema musical. Vamos a escuchar este tema de C4 Trío. Y ya vamos a regresar a revisar los diversos portales de circulación nacional.
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Son las 6 con 59 minutos. 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
0: Y al fondo tenemos a Thalía y Equivocada, 7:15.

0: Hola, ¿qué tal, amigos de Vía 97.7 FM? Feliz lunes, feliz inicio de semana para todas las personas que sintonizan a esta hora de la mañana a través del dial 97.7 FM. Vamos con el reporte del tránsito para las personas que en este momento van subiendo a la ciudad capital. Avenida Intercomunal Guarena Guatire, el día de hoy sin ningún tipo de contratiempos. Pista norte, bastante afluencia vehicular. Tenemos punto de control de la Policía Nacional Bolivariana. No hay ningún tipo de retención de tráfico en esa vía. Una vez sobrepasada aquí lo que es la pista norte, incorporación a la Gran Mariscal de Ayacucho, también con bastante afluencia vehicular el día de hoy. Fluido el tráfico en gran parte de lo que es la Gran Mariscal de Ayacucho. Todo lo que es la entrada allí de la Gran Mariscal de Ayacucho, Mampote, Primer Sobreancho, Bombina Activa, Helipuerto, sin ningún tipo de contratiempo. Parque Caiza también el día de hoy bastante fluido en la, a la altura del túnel. Tenemos en este momento el túnel sin energía eléctrica, lo que hace que se reduzca considerablemente la velocidad. Sin embargo, no se genera ningún tipo de retraso para la hora. Una vez sobrepasado allí el túnel, buena la circulación en todo lo que es el terminal de Oriente hasta el distribuidor metropolitano sin ningún tipo de contratiempos. Con esta información retornamos a los estudios de Vía 97.7 FM y les deseamos a todos un feliz día y un feliz inicio de semana. Se les quiere.
1: Gracias, Javier Acuña, con el reporte acostumbrado a esta hora, 7:21 minutos, y nosotros seguimos llevándoles a ustedes las informaciones en la mañana de hoy. Vamos a revisar los diversos portales. El diario 2001, el comercio con Estados Unidos se dispara 113%. Las transacciones entre Caracas y Washington se ubicaron en 9.528 millones entre enero y junio del 2026. En el diario El Nacional, Repsol recurre a Trump para asegurar su negocio en Venezuela. Busca garantizar sus operaciones y ampliar actividades. La petrolera española sigue de cerca la evolución política e institucional del país. Su objetivo es garantizar sus operaciones, recuperar la deuda pendiente y ampliar sus actividades dentro del país.

dentro del marco de las sanciones estadounidenses. La estrategia se produce después de un periodo de fuertes cambios para la compañía. Por otro lado, y en otras informaciones, 7 meses de vigilia por parte de familiares de presos políticos en el Rodeo 1, las inmediaciones del recinto carcelario del estado Miranda se convirtieron en un campamento donde pernoctan los parientes de quienes han sido detenidos por motivos políticos. Por otro lado, también nos trae el diario El Nacional, Netanyahu se distancia del plan de Estados Unidos para Gaza. En otras informaciones hoy importante, De la Espirela anhela el día en el que ocurra un cambio en Venezuela. El diario El Universal, revisamos los titulares, instalan módulos para restablecer operación aérea en Maiquetía, es la información más importante, está en primera página. La institución señaló que ya se están instalando estructuras modulares con una superficie que supera los 7.600 metros cuadrados y establecen fecha para la recuperación del sistema eléctrico nacional. El 1 de octubre, la máquina de la planta centro comenzará a aportar megavatios al CEN. Por otro lado, también Colombia impulsa el cambio comercial con Venezuela, instalan empresas recicladoras para atender los escombros en La Guaira, evalúan el estado de la vialidad terrestre en todo el país. Retiran el 13 de OSIE, Guillén, ¿no? Y aparece hoy también con este realmente extraordinario homenaje, por cierto, que lo colocamos en nuestro Instagram, en el Instagram de Vía 97.7 FM, este acontecimiento de este venezolano querido por todos. Alerta por aviones sobre club de Donald Trump. Por otro lado, también asesinan a su madre para quedarse con su dinero. Esto es en materia de sucesos. 7:24, vamos a ir con un tema, ya vamos a regresar, amigos, con más aquí en el mejor café de tus mañanas en Buenos Días con Jacqueline.

0: Son las 7 con 29 minutos. 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
0: Y ya tenemos a la gente del deporte. Y antes de darle el pase a mi compañero y amigo José Ramón Guzmán, bueno, felicitamos. Hoy es el Día del Cardiólogo en Venezuela, Día Mundial del León y Día Internacional de Biodiesel. Bueno, ya tenemos a José Ramón Guzmán para que nos ponga al día en todo el acontecer deportivo, José. Y sigue todavía, bueno, ardiendo la FIFA. Bueno, y noticias de este fin de semana, la muerte del padre de Lionel Messi, y fueron todos los oficios este fin de semana. Y incluso Lionel Messi dio unas palabras a sus seguidores de agradecimiento por estar pendiente, un duro golpe para Lionel Messi. No voy a ser yo, sino mi compañero José Ramón Guzmán, quien nos dé no solamente estos detalles, sino todo lo que es la información deportiva. José, feliz día, feliz inicio de semana.
2: Igualmente para ti, Tortolero, para toda esa gran audiencia de Vía 97.7 FM, así es. Muchas noticias rodaron el fin de semana, noticias buenas para Venezuela, noticias no tan buenas para Leo Messi, el fallecimiento, tal cual como decía Tortolero, de su padre, de su agente, de su mejor amigo, de ese hombre que estuvo en toda, sin lugar a dudas, en la carrera de esta leyenda del fútbol mundial. 68 años de edad, fallece el padre Lionel Messi. Ayer, Venezuela, bueno, se coronó la Copa Panamericana de voleibol. Siguen dando buenas noticias el voleibol venezolano. Ayer en la U17 o la categoría sub-17, estamos menores de 17 años, se coronaron campeones panamericanos. Los dirigidos por Marín Pérez conquistaron su primer título en esta categoría. Hay que decirles, o vamos a reseñar por acá, lo que es esta nota que en salsa, pues, le da renombre a este logro venezolano. Llegaron totalmente inspirados a este choque decisivo tras dejar en el camino a Estados Unidos en las semifinales, triunfo que un día antes les había otorgado el boleto a la cita por el título. Así que Venezuela, de manera invicta, se corona campeona en este evento Copa Panamericana de Voleibol U17, las categorías menores, las adultas. De verdad que ha sido un resurgir enorme del voleibol. En algún momento se veía el voleibol masculino en aquella época de Andy Rojas, el guatineño, de Juan Carlos Blanco, de Rockman Valera y compañía, ¿no? Y fueron incluso a unas olimpiadas mundiales, suramericanos. Y el femenino no estaba tan fuerte. Ahora hay fortaleza en ambas ramas, tanto el femenino como el masculino están dando de qué hablar por toda América, poniéndose de tú a tú con los grandes. con equipos como Brasil, como Argentina, que han sido potencias a lo largo de la historia. Hoy Venezuela en todas las categorías está poniéndose de tú a tú y sigue esa fiebre del vóley en toda Venezuela. En otras informaciones también tenemos que decirles que en baloncesto Venezuela femenino quedó con la plata del sudamericano de básquet. Esto fue en Argentina. Cayeron en la final ante la selección de Argentina 53-44. Tuvimos la oportunidad de ver este partido y bueno, la defensa argentina fue dura en el segundo tiempo. Venezuela logró ganar el primero, pero luego en el segundo tiempo apretaron uno a uno en toda la cancha y bueno, minimizó un poco las posibilidades de Venezuela en ese momento. Sin embargo, en el último cuarto logró meterse ahí y terminar con un marcador de 53-44. Wallen entró en el quinteto, en el quinteto ideal de este suramericano, que repetimos, realizado en Argentina. Venezuela logra clasificar a la AmeriCup 2027, que se estará llevando a cabo en El Salvador. El avance de la femenina, esta es la adulta, la femenina, la selección femenina de básquet también, ha mostrado un nivel increíble, ganando las selecciones como Brasil, Colombia, que no es nada fácil en estos momentos. Y bueno, tuvieron, lamentablemente, perdieron en la final. Habían llegado con un balance positivo, invictas a estas instancias. Y bueno, lamentablemente ayer cayeron derrotada ante la local Argentina con un marcador, repetimos, de 53-44. Pero el equipo se ve muy, pero muy compacto. Y bueno, un partido donde no cayeron los triples. Repetimos la marcación, fueron preparadas las argentinas para detener este avasallamiento que tenía Venezuela. Estaban indetenibles, imparables en este torneo suramericano. Y bueno, esquema táctico defensivo, lograron detener, cayeron los triples para Argentina, no para Venezuela, y logró la victoria el equipo suramericano argentino. En otras informaciones, en más noticias, Osvaldo Guillén fue homenajeado por los Medias Blancas de Chicago. Osvaldo, el Ossi, bueno, retiraron su camisa y todo. La organización de los Medias Blancas de Chicago, apenas el tercer jugador venezolano que logra pues esta hazaña, es Osvaldo Guillén. Por ahí estaba Luis Aparicio con los mismos Medias Blancas, y también el caso de David Concepción con los Rojos de Cincinnati. Y bueno, ahora Ossi Guillén, histórico, bien merecido. Jugó 13 temporadas como campo corto en los Medias Blancas de Chicago. Fue novato del año en 1985, guante de oro en 1990, dirigió el equipo en el 2005, rompiendo una sequía de 88 años sin títulos para la organización. Es el primer manager latinoamericano en ganar una serie mundial. Y bueno, venezolano, se une, como ya decíamos, a Luis Aparicio y a David Concepción como los únicos peloteros venezolanos con su número retirado en un equipo de grandes ligas. Esto fue el pasado sábado, 8 de agosto del 2026. Sin embargo, con todo y eso, no dejó de hablar, Osvaldo. Si no habla, bueno, ustedes, bueno, cuando habla, es que ustedes saben. Entre otras declaraciones, otras palabras que resaltó la prensa de lo que fueron estas entrevistas luego y antes de este homenaje, Osvaldo Guillén decía que yo no vuelvo a un estadio en Venezuela, que no iba a volver a dirigir, En Venezuela, bueno, ya vamos a ver más adelante qué pasa, porque ustedes recuerdan que ya lo dijo, con los Tiburones de la Guaira, y regresó. Vamos a ver si es verdad. También dijo, señaló, destacó la prensa y los medios digitales, abro comillas, cito textualmente, "La Guaira sin mí no sería nada". Palabras más, palabras menos de Osvaldo Guillén. Ustedes saben que a él le encanta estas cosas, las polémicas, poner a la gente a criticar, poner a ver quién está de su lado, quién no. Lo cierto es que le dan durísimo a Osvaldo, pero hay que decirlo aquí, apartando lo extradeportivo, ¿qué es eso? Su personalidad, que bueno, cada quien es como es, ¿ah? Cada quien es como es, su vida privada, es su vida privada. Pero si vamos a hablar de deporte, este ha sido de verdad un tocado en este deporte positivamente, tocado por Dios, campeón del Caribe, campeón con la Guaira, campeón con los Medias Blancas de Chicago luego de 88 años, también guante de oro, novato del año, tuvo una época muy bonita con los Medias Blancas de Chicago, acá estuvo con la guerrilla, con los Tiburones de la Guaira, Dio Cumares, Mirandino, Cumares, creció en Menca, vivió en Las Rosas, acá en Guatire, ¿cierto? Tiene muchísimos amigos acá en la zona, Osvaldo Guillén. Repetimos, su vida personal, privada, de verdad que no nos importa, porque no somos quien para juzgar a nadie. Somos pecadores y cometemos errores de igual manera, pero ha sido uno de los mejores managers, decirlo así, dando frutos, aparte de lo de Omar López, del Clásico Mundial, Osvaldo Guillén, sin lugar a dudas. Y ya vamos cerrando, Chourio Poderoso, fin de semana de cuadrangulares, tenemos información de César Farías, al parecer ya sus funciones como técnico del Barcelona de Ecuador, y también el profesor Richard Páez en Colombia, también al parecer se queda sin trabajo con el Cúcuta. Aparte de las informaciones, felicitar al Deportivo El Ingenio, campeones en la Liga Distrital de Futsal, categoría sub-10, El Ingenio, profe Eduardo Villalobos y compañía, y todos estos chamitos, ayer tuvimos la oportunidad de compartir con ellos gracias a una invitación que nos hizo el profe Villalobos, a lo que fue la celebración, campeones en futsal y campeones en fútbol campo de los torneos distritales en Caracas. Vaya las felicitaciones para todos estos chamos, y bueno, estaremos muy pendientes de sus próximas participaciones. También un chamito, vale, Eliángel Nieves, fue líder goleador con 38 goles en este torneo. Ahora sí, cerramos nuestro resumen deportivo por el día de hoy, invitándoles como siempre a seguir en sintonía del mejor café de las mañanas. Feliz inicio de semana, la mejor actitud posible. Así que vamos de vuelta a los estudios cuando quieras, Boleta.

0: 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Son las 7 con 59 minutos.
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0: 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Continuamos con buenos días. Ya, Jacqueline.

0: 8:10, amigos, marca el digital, ya vamos a iniciar nuestro ciclo de entrevistas a esta hora de la mañana. Bueno, saludos al chino de la autopista que nos envía un reporte de tránsito y bueno, ahorita lo vamos a compartir con todos ustedes. Ya lo hicimos a través de nuestras redes sociales para que ustedes, bueno, nos sigan allí, estén atentos con toda la información. Y vamos a compartir, antes de darle el pase a nuestra primera invitada, la información de tránsito, que es importante.
1: Son las 7:59 de la mañana, estamos aquí a la altura de Araguaney, donde el tráfico circula sin novedad hacia la ciudad capital. Así que bueno, lo único que le podemos decir es que tenga precaución al entrar al túnel sentido Caracas, ya que está sin alumbrado público. Así que bueno, precaución, mucha precaución, ya que se está llegando la hora del servicio de carga pesada. Atentos, el distribuidor metropolitano libre en su dos recorridos, tres canales habilitados, y tengan un feliz día. Por aquí le reportó su amigo, el chino de la autopista.
0: Gracias, chino, por la información. Bueno, y ya tenemos ahí en línea a Isbel Figuera. Ella es licenciada en administración de empresas y especialista también en derecho financiero. Hoy vamos a estar hablando, se han dado algunos cambios, ¿no? El CENIAD ha dado algunos cambios, incluso suspendieron hasta nuevo aviso las visitas de funcionarios del CENIAD, suspendieron hasta nuevo aviso lo que es la publicación de cartelera, y ningún funcionario puede, entre otras cosas, exigir el que tengamos el RIF que colgado en la cartelera. Además, pues están ahorita en lo que sería tratando de automatizar el que sea más eficiente la recaudación, y bueno, para ello han habido reuniones con la banca privada de manera de involucrarla en todo este proceso y que sea menos engorroso y más eficiente. Pero no seré yo, sino nuestra invitada para hablar acerca de este tema tan importante. Isabel, gracias por acompañarnos.
2: Muy buenos días, muchísimas gracias a ustedes por la invitación. Y bueno, antes que nada es importante aclarar que más que una eliminación de que los fiscales no puedan investigar o no puedan fiscalizar, hay una instrucción emanada del nuevo superintendente donde le dice a los funcionarios que no van a exigir dentro de las instalaciones la exhibición de ese RIF, del RIF y de otros documentos que reposen en la base de datos de la Administración Tributaria. Es decir, esta famosa cartelera fiscal que sigue existiendo, porque recuerden que esto es una instrucción a nivel de la parte de Administración Tributaria Nacional, ¿okay? Desde el punto de vista del RIF, declaraciones de IVA, declaraciones de impuestos sobre la renta. Es una instrucción de que los funcionarios no te van a sancionar por no tener eso exhibido, ¿ok? Pero los funcionarios pueden realizar sus fiscalizaciones, pueden realizar sus verificaciones para verificar efectivamente si han cumplido con otras obligaciones tributarias. Eso es importante también aclararlo, okay, en este momento.
0: Ok. Ahora, ¿cuáles son esos, lejos de esta que estás puntualizando en cuanto a la cartelera? Entiendo que están tratando de buscar y automatizar los procesos, de que sea menos burocrático, de generar menos papeles, ¿no? Y más eficiencia en cuanto a la recolección de tributos. Para ellos también están haciendo un acercamiento con la banca, o sea, involucrar a la banca de manera que no hayan tantos intermediarios en cuanto al cobro del tributo.
2: Fíjate que no solamente se ha reunido con la banca privada, sino que se ha reunido con gremios empresariales y con gremios profesionales. Okay, el superintendente ha mantenido reuniones para explicar que efectivamente ellos buscan una, ellos tienen un acrónimo que se llama MODA, modernización, digitalización y automatización de los procesos tributarios para crear un sistema tributario más eficiente. Okay, eso es lo que está informando el nuevo superintendente a través de las redes sociales, uh-huh. En lo cual nosotros estamos completamente de acuerdo en que hay algunos cambios importantes. Pero para que se den esos cambios y querer automatizar mucho de los procesos, también tiene que haber reformas legales. Claro. Porque una de las cosas que quiere es que, bueno, que haya, se haya mucho más rapidez en la parte, por ejemplo, del IVA. Ok, pero para que tú me haya más fluidez en la materia del IVA, vamos a tener que cambiar algunas cosas. Hay que hacer unas reformas legales importantes.
0: Ahora, Isabel, fíjate, sobre todo esto es bastante engorroso para los contribuyentes especiales, ¿no? Y sobre uh-huh. todo cuando te consigue, yo soy contribuyente especial y el cliente también es contribuyente especial, ¿no? Bueno, quien yo retengo o tú retienes, pero lo cierto es que uh-huh. tienes que hacer una cantidad de trámites, imprimir las planillas, notificar esto obviamente al CENIAT. ¿No sería más sencillo que la banca de una vez hiciera el proceso y no los contribuyentes especiales que tengan que hacer el débito, quitarle al cliente que tiene el IVA, ¿no? Esto lo hace como más complicado.
2: Claro, porque ¿qué pasa? No, por eso es que le digo que hay que hacer unas reformas en la ley, porque tú eres el agente de retención, eres tú la persona, el sujeto pasivo especial que está designado para hacer la retención del IVA, y por lo tanto tú eres el que estás obligado a entregar eso al CENIAT a través de los distintas de la plataforma del CENIAT. ¿Tú quieres automatizar eso? Ah, bueno, ¿cómo lo quieres hacer? A través de una percepción completa a través de la banca. Se puede hacer muchas cosas. A nivel internacional hay muchos avances desde el punto de vista de que hasta la misma administración tributaria es la que te dice a ti cuánto es el IVA que tú tienes que pagar sin que tu contribuyente tengas que hacer absolutamente nada. Uh-huh. Por supuesto, ¿por dónde pasa eso? Por entender que tienes que robustecer internamente lo que es el sistema interno del CENIAT para que sea el CENIAT el que reciba toda la información sobre la facturación, sea ellos mismos lo que tengan la información sobre cuánto estás emitiendo tú como factura, cuánto estás recibiendo también de factura, y tu CENIAT le diga, mira, esto es lo que me tienes que pagar y listo, ¿ok? Sí. Por eso es que le digo, es importante, o sea, todos estamos siempre contestes o conformes a que haya a un proceso de automatización y de digitalización. Pero, insisto mucho en esto, tiene que haber reformas y tiene que rebustecer primero el sistema del CENIAT para que pueda hacer frente a todo ese proceso de tecnología.
0: Claro. Hoy conversando con Isabel Figuera, hablando de cuáles son esos cambios, ¿no?, en el que está realizando el CENIAT para simplificar el pago de los impuestos y para optimizar, ¿no? Hablan que, bueno, la meta es convertir al CENIAT en un aliado estratégico y el plan busca uh-huh. acelerar el cumplimiento de las obligaciones, reducir la burocracia también, ¿no? Y que sí. La digitalización sea la que de alguna manera pueda reinar aquí dentro de estos trámites. Ahora, hay exigencias que hasta hace poco, por ejemplo, los que tienen locales comerciales tenían una máquina fiscal, eso quedó suspendido también por el momento.
2: Sí, entiendo que hay un proceso de revisión de lo que tiene que ver la máquina fiscal y por lo tanto en este momento no hay una comercialización nueva de máquina fiscal. Es decir, si tú en este momento tú quieres adquirir una máquina fiscal, no la puedes hacer. Uh-huh. Si tú eres nuevo, si quieres estás iniciando el negocio y necesitas una máquina fiscal porque así la norma te obliga, en este momento está paralizado ese proceso, ¿okay? Uh-huh. Porque se están haciendo revisiones también internas.
0: Interna.
2: Eso me imagino que es parte de todo lo que se tiene que verificar, analizar, porque entendemos que también no todos están en la capacidad económica para adquirir las máquinas fiscales.
0: Claro, ¿cuánto cuesta una máquina fiscal, por ejemplo?
2: ¿En cuánto oscila? La última vez que yo pregunté, el precio mínimo era entre $1,500 y $1,800 para adquirir la máquina fiscal. Creo que hay una más económica, pero no. La última vez que yo pregunté, era tan $1,300 o $1,800.
0: Y hubo personas, yo no sé si a ti, o sea, que habían comprado una máquina fiscal, pero después cambiaron y había que comprar otra. Y entonces esa no le servía.
2: Sí. Enseguidita hubo un cambio, eso fue el 2020, creo que fue. Donde hubo un cambio también de la máquina fiscal, yo había adquirido una, por lo tanto es que teníamos que adquirir un dispositivo nuevo para la transmisión electrónica al CENIAM. Entonces, uh-huh, había unas máquinas que se podían adaptar y otras que no. Entonces, si yo había recién comprado la máquina y lo que pasa es que esa máquina no se le podía incorporar ese dispositivo, tenía que comprar otro.
0: Imagínate, es fuerte.
2: Eso pasó. Entonces, claro. Uh-huh. Uh-huh. Eso le causó costos a la persona que quiera tener esa formalidad y que realmente no podía enfrentar. Por eso es que yo digo también, efectivamente, el superintendente ha hablado mucho de acercar al CENIAT para que deje de ser ese ente recaudador, fiscalizador 100% y que se convierta en un socio estratégico de los comercios. Eso es importantísimo. Uh-huh. Esperemos que efectivamente se escuche a esos gremios empresariales las necesidades que existen y que se eliminen no solamente esas trabas burocráticas, por ejemplo, que un RIF yo tenga que llevar una cantidad de documentación para actualizar el RIF. Eso debería ser automático. Claro. ¿Okay? Uh-huh. Pero más allá de eso, eliminar también tributos que son innecesarios, que son una carga que no está sirviendo para nada para el comercio realmente. Sí. Se ha hablado muchísimo, por ejemplo, de la eliminación de la contribución para pensiones, que es una carga muy elevada para los, uh-huh, para las empresas y que no se ve realmente para qué está funcionando.
0: Y incluso tomando ese punto, hay personas que han sido multadas porque no tienen ni siquiera personal. Uh-huh. Y hubo una demanda, estaba leyendo yo en el Zulia que se la ganaron.

0: porque, bueno, personas con multas hasta de 7.000 dólares, ¿no?
1: Seis
0: Euros.
1: mil euros, sí, 6.000 euros que fueron, fue finales del año pasado, donde hubo una, vamos a decir, una masificación de las multas automática, donde a todas las personas que no declararon contribución para pensiones, pero estaban activas dentro del SENIAP, le impusieron una multa.
0: Sí.
1: Eso sin revisar efectivamente si la persona, si esa persona jurídica tenía nómina o no,
0: O, es,
1: o
0: o
1: si
0: estaba
1: tenía actividad
0: activa o no,
1: económica o no.
0: sí, o
1: Exactamente.
0: estaba activa o no, porque aparece en el SENIAT la empresa, pero resulta, bueno, pero si yo tengo como 2 años o 3 años que ni hago nada
1: Declarando
0: con la
1: en cero.
0: empresa. Eso también ocurrió, leía yo, dentro de algún contenido, ¿no? De los comentarios que hacían algunos usuarios. Quería, para ya para cerrar, ¿cómo queda el tema, las exigencias que hasta ahora se estaban haciendo, sobre todo para aquellas personas que la facturación no es manual, sino es formato abierto? Había que adquirir unas computadoras o un software, no las computadoras, los software, y esos software
1: Sistema
0: estaban.
1: homologado.
0: Exactamente, y que estaban aprobados, ¿no? Había un listado que tiene el SENIAT. ¿Eso continúa? ¿Está suspendido?
1: No, hasta los momentos eso continúa. El sistema homologado de facturación, que eso es una providencia que salió a finales del año pasado, del año 2024, 2000, sí, a finales del 2024, si mal no recuerdo. Ese es un sistema que tú tenías que adquirir obligatoriamente para poder facturar. Eso sigue estando vigente. Lo que está paralizado es la venta de la máquina fiscal como tal, pero la parte del sistema homologado sigue estando vigente. Tú tienes que cumplir con el sistema de
0: Okay.
1: facturación si estás por forma libre. ¿Okay? Eso es importante que la gente lo tenga presente.
0: Sí. Porque había temor, bueno, si esto es así, entonces que luego vayan a decir, no, es que hay, como están modernizando, que ese sistema o las empresas que están prestando no es ese sistema, porque no es nada económico tampoco, ¿no? Sobre todo para
1: No,
0: una
1: no,
0: empresa pequeña, a veces es complicado, ¿no?
1: sí, posiblemente ya en cambio. O sea, nos, vamos a estar conscientes de que lo más probable es que de aquí en los próximos meses veamos muchas reformas en la materia tributaria. Y bueno, habrá que verificar cómo son esas reformas, ¿ok? Y eso es importante que la gente tenga presente que eso va a implicar seguramente costos. Esperemos que no sean costos muy elevados, ¿ok? Para que las personas que ya han adquirido o que esos sistemas se adapten a las nuevas reformas
0: Claro,
1: que puedan venir en
0: sí.
1: materia tributaria. Pero
0: Sí,
1: sabemos que eso va a venir. La digitalización, la transformación tecnológica de las administraciones tributarias no es algo que ocurra nada más en Venezuela. A nivel internacional eso
0: claro,
1: pasa, eso está
0: claro.
1: ocurriendo. Y es importante porque si me va a facilitar a mis procesos internos,
0: Claro.
1: bueno, mira, bienvenido sea.
0: Así es, sí, porque como hasta ahora, pues es engorroso, son muchos papeles, muchas copias que hay que hacer, reportes de un lado a otro de una información que perfectamente, si está todo digitalizado, pues el SENIAT lo va a tener allí en el momento que se produzca y con la ayuda, por supuesto, de la banca. Isabel, gracias por habernos acompañado. Isabel Figueira, abogada licenciada en Administración de Empresa y especialista en Derecho Financiero. ¿Cómo te pueden ubicar tus puntos de contacto?
1: Bueno, me pueden ubicar por Instagram, arroba Isabel Figueira, recordando que mi Isabel es con Y al principio, y arroba Tributos a tu Alcance, que es la asociación con la cual llevamos cultura tributaria a nivel empresarial.
0: Gracias, Isabel. Y nosotros nos vamos con un tema
1: Gracias a ti.
0: y al regreso venimos a tocar el tema internacional que está ahorita en el tapete. Vamos a estar conversando con el internacionalista Eduardo Díaz, abogado, internacionalista y consultor financiero. Vamos a hablar acerca, bueno, de todas estas expectativas. Colombia ya se instaló el nuevo presidente colombiano, hay cambios, ¿cómo puede afectar esto en la región? Es parte de lo que vamos a estar conversando con nuestro invitado, el internacionalista Eduardo Díaz. Todo esto, pero al regreso.

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2: Son las 8 con 31 minutos. 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

0: 8:39, me encanta este tema, tiempo que no lo escuchaba de Franco De Vita, ¿y dónde está la vida? Hoy lunes 10 de agosto de este año 2026, ya 10 días del mes de agosto, rápido, ¿no? Se están yendo los días. Y nosotros acá continuamos acompañándoles como siempre en el mejor café de sus mañanas, buena circulación en la Gran Mariscal de Ayacucho para los que suben. Recuerden que nos decía el chino que no hay luz en el túnel, mucha precaución a los amigos que en este momento están subiendo a la ciudad capital. Bueno, ya venimos con nuestro segundo invitado en la mañana de hoy. Vamos a estar conversando en los próximos minutos con el abogado y además internacionalista y consultor financiero Eduardo Díaz. Con él, bueno, vamos a hablar fundamentalmente de la toma de posesión del nuevo presidente colombiano, cuáles son los cambios que propone para Colombia y de qué manera esto pudiese impactar a la región. El nuevo presidente de Colombia, de nombre Abelardo de la Espirela, quien asumió este 7 de agosto del 2026 para el periodo 2026-2030. Su propuesta representa un giro claro frente al gobierno de Gustavo Petro, más énfasis en la seguridad, en la inversión privada, reducción del Estado y alineamiento con Estados Unidos. Convierte, en todo caso, habla de la seguridad y la lucha contra el crimen, y hemos visto a través de las redes sociales, bueno, cómo ha arrancado esto, pero durísimo. Hizo incluso movilización también dentro de las cárceles a reos que continuaban extorsionando desde las cárceles y los distribuyó hacia otras. También habla de austeridad y reducción del Estado. El mandatario anunció que una de sus principales medidas sería congelar el gasto público para poner la casa en orden. Su plan contempla reducir y reorganizar el tamaño del Estado, fusionar entidades consideradas redundantes, disminuir la nómina paralela y burocrática, simplificar los impuestos y eliminar progresivamente el impuesto al patrimonio, reducir trámites para empresas y emprendedores, aplicar una regla según la cual por cada norma nueva debería eliminarse la anterior. La digitalización también en la contratación pública. También habla de la reactivación económica. Busca un crecimiento anual cercano al 6 y al 7%, bajar los impuestos y trabas burocráticas, estimular la inversión nacional y estratégica. Bueno, también en salud ofreció 10 billones de pesos colombianos para el sistema de salud, pagar las deudas acumuladas, recuperar el flujo de recursos hacia los hospitales y clínicas. También habló acerca de la educación, en crear universidades virtuales en casa, fortalecer la educación. Habló sobre la descentralización en las regiones. Esto es parte, pues, de lo que apenas tomó el poder y ofrece, ¿no? Ya se comenzará, pues, a evaluar todos estos ofrecimientos y si van a ser realidad. Eduardo, gracias por acompañarnos. Feliz día.
1: Feliz día. ¿Cómo estás tú, Jacqueline? Qué placer hablar contigo y con tu público. Un saludo para ustedes.
0: Para nosotros también, mi querido Eduardo. Y hoy, bueno, fundamentalmente, tú como internacionalista, quisiera ver, conocer tu visión sobre estos cambios, ¿no? Ahorita, bueno, en nuestro vecino más cercano, que es Colombia.
1: Bueno, nada, lo que tú estás viendo es...

0: el fin del, de esa cosa llamada el socialismo del siglo XXI. Yo quiero que tengas tú y tu público tenga claro que eso se acabó. ¿Vale? Vamos a hablarlo clarito. Este cuento chino se acabó. Entonces resulta que ya esta gente de izquierda, de que si las mariposas amarillas, sí, Macondo, ya eso está, sí, de moda, porque eso, sí, ya eso no da, no, no fue rentable, no sí, dio ningún beneficio. No sé si me explico.
1: Ahora, Eduardo, yendo un poco, en esta postura y en este cambio, el nuevo presidente colombiano viene muy cargado, en dar, habla de la eficiencia, por ejemplo, del Estado, de ubicar
0: Estás hablando de un abogado, Alex Cuellar, un abogado con bufete en diferentes sitios, un hombre de dinero, alineado con el presidente Trump, tanto que el presidente Trump le dedica un tuit y le dice el tigre. Entonces ya eso es el espaldarazo. También estás teniendo que todo el continente o buena parte del continente está girando hacia lo que es la derecha. ¿Por qué? Sí. Porque la izquierda, pues, y eso ha pasado mismo también allá en Inglaterra.
1: Sí.
0: Que el señor Starmer sale y viene a Andy Burnham. Andy Burnham es un socialista, pero más pragmático, porque hay una cosa que está clara, todo se reduce a la economía. Si la economía no funciona, tenemos un problema.
1: Sí. Así es. Ahora, Eduardo, fíjate, esta situación, bueno, se está colocando este cambio, ¿no? Y este giro que a partir de este fin de semana entra en Colombia y hemos podido de alguna manera apreciar, sobre todo a través de las redes sociales, lo que es combatir la guerrilla. Ahora nos vamos a Fujimori, se instala luego de muchos intentos, ¿no? 4 intentos creo que tuvo para poder colocarse y veía que ya tiene el 60% de aprobación, tiene Fujimori, es en el momento en que entra, ¿no? Será fácil, claro. Perú tiene una manera muy particular, los presidentes no duran en Perú.
0: Bueno, vamos a ver cómo le va a Keiko. La lógica debería que ella debería durar, porque hay un giro, insisto, hacia la derecha. Ella tiene que dar ciertos resultados. También ella tiene a favor y en contra su apellido, que es la hija de Alberto Fujimori. Sí. Hay gente que recuerda con cariño a Alberto Fujimori, que es el que derrota a lo que sería Sendero Luminoso. No sé si te acuerdas de Abimael Guzmán, que lo encierra en una jaula y todo aquello. Perfecto. También hay una cosa ahí. La economía ahí camina porque el Banco Central es independiente. Entonces, ahí no hay bajas ni subidas de dólares ni nada de eso. Ahí hay una política central que funciona. Evidentemente, hay que decir algo también. Le llegó una migración inesperada de más de 1 millón de personas de parte de Venezuela. Eso es otro tema. Eso no olvides ese tema.
1: Sí.
0: No olvidemos ese tema.
1: Y que de alguna manera te decía pues que particularmente Perú vemos que los presidentes no llegan ni siquiera al año, ¿no? En funcionamiento, porque generalmente se dentro de lo que sería allí el legislativo, obvio, pues conducen a cambios, o sea, ha sido como muy inestable. ¿Podrá de repente Fujimori en esta oportunidad lograr extender esta racha, ¿no? De intentos y de cambios?
0: Ojalá llegue, porque también hay una cosa, eso da la no continuidad da un mal indicio, ¿okay? Porque una cosa es el reino de la Gran Bretaña, que un primer ministro se va y no pasa nada, porque el Estado continúa. Pero ¿qué sucede? En este tipo de economías latinoamericanas, tanto cambio de y presidente da un mal mensaje porque no hay continuidad. Y nosotros no podemos compararnos con lo que es Europa, no porque tengamos una tara, sino que somos diferentes.
1: Sí.
0: Así de simple, no es ni bueno ni malo, es una cuestión totalmente distinta. Ese es el tema. Y ahora con ahora de la Espuella, fíjate tú, el de la Espuella viene aupado por Donald Trump.
1: Sí.
0: También se ve que hay una cosa es el discurso, otra cosa es lo que va a lograr hacer él. Que
1: claro, por supuesto, y los ofrecimientos cosa, ¿no? también, y una cosa es lo que se pueda dar allí en la realidad. Mira, nos vamos a otro escenario y quiero aprovechar que te tengo para acá, Eduardo. Todavía continúan el diálogo, ¿no? Para lograr ese entendimiento esperado y que definitivamente se cese, se abra el estrecho de Hormuz, muy necesario para todos los que de alguna se benefician, pero como que hay intentos y luego vuelven trabas. Ha sido bastante complicado, ¿no? El logro, en este caso por Estados Unidos.
0: Ahí debo yo decir algo. El querido presidente Donald Trump quiso, él pensó, de verdad, con el respeto que me merece el presidente, él pensó que eso, la operación Caracas iba a ser lo mismo que la operación Teherán. No. No, lamentablemente, querido presidente, no es así. Teherán es más duro. Teherán se prepara para eso. Teherán es un... no olvidemos algo. Irán era un imperio. No es cualquier país. Están preparados para eso. Estaban preparados hace años, preparados para eso.
1: Claro.
0: ¿Okay? Y ha sido duro. Y también hay una cosa. También la respuesta americana ha sido dura. Pero lo que han lanzado no precisamente ha sido confeti.
1: Claro. Sí.
0: Entonces, debemos, eso hay que entenderlo.
1: Sí.
0: Obviamente también debemos decir que los precios del petróleo tampoco es que están metidos en $300. Mira, no realmente hasta han bajado. Debemos 80, 70, una cosa, no, nada que no se pudiera esperar, ¿ok? Obviamente a esa guerra le falta un poco más. No te creas que va a terminar mañana.
1: Sí.
0: Va a haber un acuerdo porque los vecinos no están de acuerdo con lo que es Irán, porque Irán también trae problemas para la región, porque es un problema para los negocios,
1: sí,
0: tanto de Abu Dhabi como de Irán, como toda esa gente que está ahí, porque ellos no lo que son las monarquías del Golfo,
1: sí,
0: ellos no comparten la misma, sí todos son árabes, no, pero unos son iraníes o los otros son árabes, pero no comparten ciertas cosas, porque
1: sí,
0: no es la misma creencia. Entonces, la cosa es distinta.
1: Sí. Bueno, lo cierto es que Netanyahu, bueno, ahora estaba muy cuadrado, pero ahora rechazó el plan Trump para Gaza también y condiciona en todo caso la retirada y el desarme de Hamas. Quiere decir que, bueno, esta situación será mucho lo que el diálogo que se tendrá que manejar allí y que ojalá que el acuerdo, porque en una guerra no hay ganadores sino perdedores y sobre todo tantas muertes, ¿no?, que han habido de todas las partes.
0: En una guerra nunca sale bien ninguna parte.
1: Uh-huh.
0: Y hay una parte que se declara vencedora, pero todo tiene un costo.
1: Sí.
0: Tiene un costo en armas, en dinero, en tiempo, en vida.
1: Claro.
0: Y todo aquello que al final, pues, mira, tampoco fue que lo terminaste de derrotar, no lo terminaste de aniquilar. Porque aniquilar, entonces dirían, bueno, manda una bomba nuclear y se acabó.
1: Sí,
0: ya está.
1: Sí. Pero,
0: y allá no va,
1: claro,
0: y allá no vas a llegar.
1: Claro, tiene que haber el diálogo, tiene que haber la conciliación. Eduardo, un abrazo bien grande para ti, gracias por siempre estar allí pendiente, tiempo que no conversábamos, pero siempre es oportuno, sobre todo para abordar todos estos temas de carácter internacional. Nosotros nos vamos con...
0: Gracias.
1: Un abrazo grande, Eduardo. Nos vamos con este tema y es Luis Fernando Borjas. Al regreso vamos a estar revisando lo que es tendencia a través de las redes sociales.

Muy buenos días para todos esos reporteros viales y personas que nos siguen a través de Vía 97.7 FM. Quien reporta para la hora hoy lunes, Ronald Berríos. Presten atención lo que es la vía en estos instantes. La Gran Mariscal Ayacucho para el momento no presenta ninguna complicación. Un poco de tráfico lento para entrar al túnel, ya que él mismo se encuentra en estos momentos sin iluminación y puede causar un accidente. La gente está siendo un poco precavida, gracias a Dios, y están haciendo un poco de tráfico lento allí para ingresar al túnel. Después de pasar el mismo, pasa el distribuidor metropolitano sin novedad. Los amigos que vienen al centro de Caracas, buena opción la Francisco Fajardo, la cual tiene tráfico lento pero fluye con normalidad. Si usted viene hacia las Mercedes, puede tomar la Río de Janeiro, que en estos momentos no presenta ningún percance, la Prado del Este en ambas direcciones totalmente libre, y los amigos que van por la red del Rosal, lo que es la Casanova Solano, en estos momentos sin ninguna pausa. Quien reportó para ustedes, Ronald Berríos. Me pueden seguir en el Instagram, arroba berríosronald12, mil bendiciones. Y retornando a los estudios de la radio, que es igual que tú, con el mejor café de las mañanas, con buenos días. Con ya

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0: 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Son las 9 y un minuto. 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

9:09 y a esta hora quiero hablarles de la unidad educativa Colegio San José. Sí, porque la unidad educativa Colegio San José abre las puertas a esta educación sabatina. 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
1: 9:16. Oye, la información y que se posesiona en las tendencias es que ocurrió un terremoto de magnitud 7.4 que sacudió a Colombia y se sintió también en Táchira y en algunos sectores de aquí, de Venezuela. Algunos reportan y dicen, bueno, que se sintió también en Caracas, hacia la zona de Altamira, los Palos Grandes. Hay algunas personas que dicen que lo sintieron aquí en Guarenas o en Guatire. Nosotros de verdad que no sentimos absolutamente nada. Un terremoto, así actualiza el Centro Sismológico de Colombia, un movimiento telúrico de magnitud 7.4 con epicentro en San José de Palmar, departamento de Chocó. Sacudió el territorio colombiano la mañana de este lunes a las 7:34 de la mañana, hora local, según el reporte actualizado de Servicio Geológico Colombiano. El evento sísmico registró una profundidad de 96 kilómetros y una prolongada duración que provocó evacuaciones de emergencia y pánico en varias regiones del centro y occidente de Colombia. Por la elevada magnitud del movimiento, las sacudidas también se percibieron fuertemente en el occidente venezolano.

afectando principalmente al estado Táchira. Estos son como los primeros reportes, ¿no? Que se sienten o que circulan en cuanto, repito, a este movimiento telúrico, que el epicentro fue en Colombia. Probablemente por acá, bueno, reportaron que la onda incluso llegó a zonas, se sintieron en zonas de Caracas, Las Castellanas y Los Palos Grandes. Algunas apps reportaron que fue un terremoto de 7.4 de magnitud. Ya el Servicio Geológico Colombiano hizo saber, porque en un principio habían dicho de menor magnitud, de 6.4, y luego el Servicio Geológico Colombiano actualizó la información. En principio se había hablado de 6.6, ¿no? Y luego hubo una corrección a 7.4. En otras informaciones, este terremoto afectó varios municipios que se refieren como varios municipios como Manizales, en el centro occidente de Colombia, con epicentro en el departamento de Chocó a 6.8, más o menos, ¿no? Y ahí ya algunas imágenes y videos que están posteados, nosotros incluso colgamos ya a través de nuestras redes sociales uno. Todavía es muy, muy rápido, ¿no? Pero no se conocen daños, si los hay, todavía no se genera información en este sentido. Vamos a estar nosotros atentos para poderles actualizar en la información. Vamos con un tema musical y vamos a escuchar a Sergio Vargas. Fíjense que dicen que Venezuela usuarios a través de redes sociales reportaron el temblor que se pudo percibir en Caracas, en Táchira, Zulia, Lara y Carabobo. Es parte pues de la información. También habla que se sintió en Ecuador y en la ciudad de Panamá.

9:25, amigos, 9:25, y vamos a revisar las tendencias a esta hora, bueno, que van cambiando. Fíjense, la primera tendencia, el Servicio Geológico Colombiano, un evento sísmico, boletín preliminar 2026, 8 de este día, lunes 10, ¿no? Hora local a las 7:34, un sismo de magnitud 6.7 con una profundidad de 82 kilómetros en San José del Palmar, en Chocó, en Colombia. Pero luego el Servicio Geológico actualizó esta cifra y colocó de 7.4. Bueno, se posiciona en la tendencia, como primera tendencia en la mañana de hoy. Algunas imágenes en la Universidad de Caldas, ¿no? Donde, bueno, reflejan el temblor y el susto, ¿no? De las personas de este sismo. También por acá seguimos revisando las tendencias. Irán es tendencia también. Irán acaba de atacar un petrolero totalmente cargado con múltiples misiles en el estrecho de Hormuz. Los líderes iraníes han rechazado oficialmente todas las negociaciones de paz y de alto al fuego. También es tendencia urgente, sigue siendo por acá tendencia, grave panorama en Cali tras el fuerte temblor de 7.4 grados que dejó decenas de edificios caídos. Mira, lo que estábamos hablando hace rato y que te llegaba, Naomi, de información. Por acá, evacuaciones tras fuerte sismo en Colombia, en Medellín. Varias áreas públicas y edificios fueron evacuados de manera preventiva tras el fuerte temblor. También sigue siendo tendencia el sismo registrado en Colombia la mañana de este 10 de agosto. Pasó de 6.4 a 7.4 según el Servicio Geológico. Ya se comienzan a conocer algunas de las imágenes, daños importantes en Cali tras el terremoto en el occidente colombiano. Algunas imágenes que dejan afectaciones en edificaciones en Cali tras el sismo registrado en la mañana de hoy, epicentro en San José de Palmar, en Chocó. Es tendencia en la mañana de hoy, definitivamente. Es tendencia Carabobo también. Revisamos las tendencias, tormenta eléctrica, intensa actividad con múltiples relámpagos, iluminó los cielos de la región central, captada desde Mariara, en Carabobo. Autoridades llaman a tomar precauciones ante la inestabilidad climática. Se posesiona también en las tendencias. Es tendencia Vanesco, veremos por qué. Es tendencia Vanesco. 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También es tendencia con el hashtag 10 de agosto. Y, por supuesto, se posiciona en este 10 de agosto el fuerte temblor de 7.4 que sacudió el oeste de Colombia. 9:29, amigos, 9:29. Vamos a ir con este tema musical. Vamos a escuchar a Beth Acosta.

0: 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Intenta mirar un poco más.
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Sí, amigos, avanzamos a las 8:50 minutos y vamos con algunas informaciones en materia de farándula. Y Jim Carey va a protagonizar la película de los supersónicos. Mira, me encanta, lo comentábamos esta mañana y fuera del aire, porque definitivamente este es un actor que nada más con verlo te hace reír, ¿no? Y creo que va a ser una buena propuesta, ¿no? Jim Carrey viajará al futuro con los supersónicos. Warner Bros. Prepara una nueva adaptación de Light Action, de la clásica franquicia de ciencia ficción, y el actor sería el encargado de encabezar este proyecto. La película traerá de regreso la icónica familia Jackson, conocida por sus autos voladores, robots y su divertida visión del futuro. Aunque el proyecto está en desarrollo, los primeros reportes señalan que Carrey se encuentra vinculado para interpretar a George Jackson. ¡Qué maravilla! Y Cameron Díaz fue mamá a los 47 años, tuvo otro hijo a los 51 y el tercero a los 53, sonriendo ante el camino de la vida. Así lo dijo: la única presión que tengo ahora es que tengo que vivir hasta los 107 años para atender a su familia. ¡Qué maravilla! Miren, y Selena Gómez siguió un pasillo de velas escalofriante. Lo que había al final, dice, bueno, meló la sangre, ¿no? Benny Blanco tiene dinero ilimitado. Contratar a alguien para hacer eso significa mucho, ¿no? Lo que me incomodó es que ni siquiera estuvo él allí al final. Cuando ella llega a la cama y se tira a la cama, bueno, es un corazón lleno de flores. Y Kim Kardashian ni siquiera se sentó correctamente antes de meterse en una conversación con David Beckerman, como si hubiera estado esperando toda su vida ese momento. La forma en que Kris Jenner la miró, ella sabe exactamente de qué es capaz su hija con los hombres, así que bueno, pendientes. Miren, la actriz y humorista Andreina Álvarez compartió a través de sus redes sociales que ella y su pareja serán abuelas de su hija Perruna. Entre brazos y risas, ecografía en mano, la artista y su pareja festejaron la buena noticia. Y Nicki Nicole, la exnovia de Lamin Yamal, reveló que la madre de Lamin fue la razón de su ruptura debido a sus estrictas reglas. Nicki Nicole dice: creo que Lamin y yo podríamos haber seguido juntos hasta hoy si no hubiese sido por las estrictas reglas de su madre. Siempre quería que yo siguiera ciertas reglas cada vez que estaba con Lamin. Así lo hizo saber Nicki Nicole en un post. Y bueno, también por allí salió al paso, ¿no? Grabó un video incluso, porque se hizo saber a través de las redes sociales, la novia de Lamin Yamal, que ya ahora dice que es la ex, ¿no? Porque al parecer el chico en estas vacaciones en Colombia estuvo, se le vieron algunas imágenes con una influencer colombiana. Y bueno, ya Inés García dijo: no, en un en vivo nada, esto no lo aguanto. Así que la ahora exnovia de Lamin Yamal, Inés García, en vivo en Instagram, después de dejar de seguirlo, cuando lo vieron con una influencer colombiana de 27 años de nombre Kelly Reales. Revisé su teléfono, dijo, y vi sus mensajes con ella diciéndole lo mucho que le gustan las mujeres mayores. No me lo tomé en serio hasta que lo vi con ella. Así lo hizo saber. Incluso se sintió arrepentida de bueno, de haber dejado a su expareja. Ella tenía un novio que tenía 5 años con él y lo dejó. Entonces ahora comenzó a seguir a su ex y le hizo saber que está muy arrepentida. Ella dijo algo así como que: hola a todos, necesito sacar esto del pecho ahora mismo. Dejé a mi hombre pensando que estaba con Yamal
o estar con Yamal me iba a dar paz y toda la riqueza que siempre quise. Realmente pensé que iba a hacer esa vida suave y fácil, sin discusiones, sin estrés, solo lujo y buenas vibras. Pero estaba tan equivocada, me engañó. El mismo hombre que pensé que era diferente resultó ser igual que todos los demás. Ahora estoy sentada aquí lamentando todo lo que hice. Extraño tanto a mi ex que me duele. Sigo pensando en lo leal que él era, en cómo realmente me amaba. Y yo tiré todo por la borda por nada. Incluso le escribí un mensaje antes. Le dije que lo siento, que cometí un error, que cometí el error más grande de mi vida y que quiero que volvamos. Solo espero que pueda perdonarme. Así lo hizo saber la ahora ex de la mi Yamal. ¿Qué les parece, no? El arrepentimiento de esta chica. Bueno, y hablando de figuras también del fútbol, Kylian Mbappé explica en una entrevista reciente que se distanció de su novia Esther Espósito. Dijo: me distancié intencionalmente de Esther y dejé de contestar sus llamadas después de pillarla besándose en un bar con su ex, el mismo tipo del que una vez me dijo que había borrado hasta su número. ¿Qué les parece? Así que bueno, nada, dijo, a mí nadie me va a pintar unos cachitos, ¿no? Así que bueno, Kylian salió furioso de la residencia de su novia después de descubrir su elaborado engaño. Ella le había pedido previamente 4 millones de dólares, la mitad de su presupuesto para un proyecto de una película de 8 millones de dólares, prometiendo devolverle el dinero una vez que la película generara ganancias. Sin embargo, Mbappé descubrió que el proyecto de la película era completamente inventado. ¿Qué les parece? Bueno, esto es todo un enredo. Vamos a ir con un tema musical, amigos, y ya vamos a volver para la despedida. Es Camila o Camilo y Cristian Nodal.

Y es Camilo, la mitad. 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Ya viene Yolbran Toro a acompañarles hasta las 12 del mediodía, así que sigan en sintonía de Vía 97.7 FM. Nos despedimos con este tema de Miriam Cruz. Y hasta mañana.

Son las 10 con 6 minutos. 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

0: Bueno amigos, en estos minutos, cuando son las 10:18, recuerden que aquí la mejor información del entretenimiento a través de Media Mañana por Vía 97.7 FM 10:18, hoy lunes 10 de agosto de este año 2026. Bueno, y qué impresionante, ¿no?, lo que está ocurriendo en el mundo. Amanecimos con una pésima noticia de lo que está ocurriendo hoy día en Colombia, un fuerte sismo de 7.4, donde la mayor zona afectada fue Pereira. En minutos estaremos compartiendo un poco de la información. Recuerden que llegamos gracias a la dirección de Jacqueline Tortolet en la producción, Joel Brantoro en los controles, DJ Boleta, y en la musicalización de la estación, el hombre que baila con la música, Osvaldo Navarro. Recuerden quedarse en sintonía porque en minutos estaremos compartiendo las informaciones en materia de titulares, luego estaremos compartiendo un poco lo que es noticia, lo que es tendencia, de lo que se habla en redes sociales y hablando sobre la tendencia del momento Colombia. Yo creo que nuestros hermanos colombianos nos necesitan en este momento tan difícil. 10:19, llegamos gracias a la familia de Sublimer Láser Oficial, porque si quieres personalizar una taza, un 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Impresionante lo que está ocurriendo en Colombia, incluso las imágenes están muy fuertes en la mañana de hoy. 10:20, iniciamos con buena música, nos vamos con Alejandro Sanz, Victory, Eden Muñoz, Yo era esa poesía.
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Bueno amigos, en estos minutos, cuando son las 10:23, recuerden que aquí la mejor información del entretenimiento. Bueno, por cierto, les comparto que Gloria Trevi sufre aparatosa caída durante su concierto en México. En otras informaciones, Ariana Grande se somete al escrutinio público por su cambio físico. ¿Por qué la gente tiene que opinar del cuerpo de otro? ¿Por qué? En otras informaciones les comparto que también circula en el mundo del espectáculo. José Luis Rodríguez, el Puma, extiende condolencias a Messi tras la muerte de su padre. Y Karol G habló sin filtro sobre la pérdida de peso durante su gira. Incluso tuvo la oportunidad de ver una entrevista recientemente de Karol G que se le hicieron el día sábado, donde incluso habló un poco acerca de lo que pasó en La Guaira. Y lamentablemente hoy este sismo afecta a Colombia. Qué triste lo que está pasando en el mundo. Pero les comparto que Verónica Castro renueva su imagen y luce muy bien para tener 73 años. En otras informaciones les comparto que a un mes del Mundial 2026, Shakira lanza la versión en español y se ha convertido en tendencia. En otras informaciones les comparto que Vivian Sarcos envía mensaje a Mística Núñez para la competencia del Miss Mundo. En otras informaciones les comparto que Dani Ocean tendrá su propio desayuno en McDonald's. Les comparto que también el emotivo festejo de Ricky Martin por los 18 años de su hijo Mateo y Valentino. En otras informaciones les comparto que cumplió 90 años Yolanda Moreno, la bailarina del pueblo venezolano. En otras informaciones, dos venezolanos, escuchen bien, en los 50 más bellos de People en español. Hay que ver quiénes estarán. Esperemos que Venezuela esté presente con Dani Ocean y Elena Rose. Les comparto que también circula en el mundo del espectáculo, ya que Isabela Ladera muestra su cuerpo sin filtro a solo semanas de dar a luz. Y lo más reciente en información, les comparto que Escenas de la Vida Conyugal llega gratis y en una jornada solidaria a la Concha Acústica de la ciudad de Caracas. Seguimos con buena música y nos vamos con Proyecto

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0: Son las 10 con 30 minutos. 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

amigos, en estos minutos, cuando son las 10:38, bueno, lamentablemente hoy amanecimos con una triste noticia que hasta ahora circula en las tendencias, ¿no? Ya que el fuerte sismo de magnitud 7.4 sacude a Colombia con epicentro en el departamento del Chocó. Un sismo de magnitud preliminar entre 6.7 y 7.4 en la escala del momento sacudió gran parte del territorio colombiano en la mañana de este lunes 10 de agosto de este año 2026. De acuerdo con los reportes oficiales del Servicio Geológico de Colombia, el movimiento telúrico tuvo como epicentro el municipio San José del Parma, en el departamento del Chocó, con una profundidad aproximadamente de 80 a 96 kilómetros. El evento sísmico se sintió de manera

0: y cambiar nuestra manera de pensar, es muy triste que siga ocurriendo una situación muy similar como esta. Recordemos que los venezolanos vivimos un momento bastante fuerte, ¿no? Ya cuando nos sacudió a nosotros el 24 de junio de este año 2016. Sin embargo, hasta ahora el evento sísmico se sintió de manera prolongada e intensa en las principales ciudades del país, incluyendo Bogotá, Medellín, Cali, Pereira, Bucaramanga, así como en áreas de Venezuela, y entre ellas el estado Zulia, Panamá, Ecuador, también se sintió en Panamá y Ecuador, y en Venezuela principalmente en Táchira y en el estado Zulia. Es triste ver las imágenes de este fuerte terremoto ocurrido en Colombia de 7.4. Wow, yo creo que el mundo necesita más unión, necesita más fuerza y debemos dejar atrás el ego. Por ejemplo, en mi caso, debo decir públicamente que desde que ocurrió el sismo aquí en Venezuela, o el terrible terremoto que fue bastante fuerte, mi querida Naomi, yo desde ese día comencé a ver la vida totalmente distinta. O sea, creo que cada día valoro más la vida porque yo creo que el 24 de junio a los venezolanos nos dejó un aprendizaje impresionante. Como te lo comentaba, valoro más la vida, creo que valoro más a mi familia, valoro más a mis amigos, valoro inclusive y aprecio tanto la luz del sol, porque tú dices, wow, es impresionante cómo estoy aquí contando esta historia cuando hay hermanos que no pudieron contar esta historia. Entonces yo creo que hoy Venezuela, más que nunca, el estado de La Guaira nos necesita, y este terrible terremoto que ocurrió en Colombia creo que es la demostración que como países hermanos tenemos que estar más unidos que nunca, y yo creo que debemos aprender, ¿no?, a valorar más la vida y creer cada día más en Dios, porque yo creo que todo tiene un propósito en la vida. Mi gente, 10:42, seguimos con buena música y ya venimos para seguir ampliando las informaciones.
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Hey, mi gente bonita, en estos minutos, cuando son las 10:48, recuerden que aquí la mejor información del entretenimiento a través de a media mañana por día 97.7 FM para aquellos que van subiendo en estos minutos a la ciudad capital. A manejar con mucha prudencia, con mucha precaución, porque tu seguridad depende de ti. 10:49. Bueno, les comparto que ya para comenzar a ampliar un poco las informaciones en el mundo del espectáculo, esta información que también es tendencia, ¿no? Ya que vamos a mencionar los 50 más bellos de la revista People en español, a ver quién allí circula, ¿no? Dos venezolanos en los más bellos de People en español, la cantante y actriz encabeza esta nueva edición llena de talento y mucha belleza. Un año más, la revista People en español lanza la popular lista o la popular lista de los 50 más bellos, en las que tiene a dos reconocidos venezolanos de la televisión en Estados Unidos. Se trata de los presentadores Alexandra Villegas y Raúl González. A través de Instagram, People ha estado revelando a los artistas seleccionados, reconociendo la influencia, el poder y el éxito de cada uno. En la lista resaltan cantantes, modelos, conductores y deportistas. El criollo, miembro del exitoso show Despierta América, representa una gran influencia en la televisión y cultura hispana, especialmente tras haber lanzado su autobiografía, La Verdad Muere de Pie, en la que habló sobre su orientación sexual después de décadas en silencio. En dicha biografía, Raúl también expone su compromiso y que tras haber revelado a todo el mundo su verdad a los 54 años, siente una paz muy grande, pero sí quiere... Escucha lo que dice, pero si quiero decirle a quién soy, hoy me siento capaz, ya hoy no siento miedo, que nos abandonen, así, no se abandonen a sí mismos para ser aceptados por los demás, así comentó recientemente. Y también circula la conductora y es reina de belleza, también integra la famosa lista como una figura destacada, más ahora que forma parte del exitoso programa Hoy Día de Telemundo Internacional. ¡Qué increíble! Mi gente, nos vamos con Taylor Swift.

0: Hey, mi gente bonita, recuerden que aquí la mejor información, 10:54, para aquellos que van subiendo en estos minutos a la ciudad capital, a manejar con mucha prudencia, con mucha precaución. Bueno, y les comparto que para seguir ampliando las informaciones en el mundo del espectáculo, recientemente también tuve la oportunidad de ver una entrevista de mi querida Karol G. Esta mujer es impresionante, cada día la amo más y la respeto más. ¡Wow! ¡Qué mujer tan extraordinaria! Karol G habló sin filtros sobre la pérdida de peso durante su gira. La cantante colombiana se enfrenta a una nueva etapa de su carrera y a un reto contra el reloj con su cuerpo. La cantante colombiana inició un viaje por el mundo el mes pasado, un recorrido que pone a prueba lo que significa para ella cada gira. Se enfrenta a una pérdida significativa de peso por el constante ejercicio que hace a diario, el ajetreo. Durante su reciente aparición en el podcast, habló sin filtro sobre la transformación de su cuerpo en una intensa agenda que apenas comienza cuando empieza a viajar tanto y a hacer la gira todos los días. Necesitas cosas específicas que ayuden, comentó. Además, agregó que realizar espectáculos de varias horas durante días seguidos la hace perder de peso muy rápido, por lo que debe someterse a cambios en su vestuario por la constante pérdida. Es una locura, cada 2 semanas tienes que hacer un ajuste en el vestuario porque son 3 horas todos los días y para el cuerpo es difícil, así lo compartió recientemente Karol G. Los conciertos de Karol incluyen varios cambios de atuendos creados por Roberto Cavalli. El recorrido por el mundo comenzó el pasado 24 de julio en Chicago. El espectáculo completa 65 shows en vivo entre Norteamérica, Latinoamérica y Europa. La artista saborea su éxito después de presentarse por primera vez en el Festival de Coachella en abril del 2026 y ser la primera artista latina en encabezar esta lista. Solo quiero decir que antes de mí hubo más artistas latinos, artistas legendarios que me dieron la oportunidad de estar aquí esta noche. Así que esto no se trata solo de mí, se trata de mi comunidad latina, se trata de mi gente, así lo compartí recientemente en una entrevista. Mi gente, 10:57, seguimos con buena música y ya venimos para seguir ampliando las informaciones aquí en A Media Mañana.
1: ¡Vamos!

0: Son las 11 y un minuto. 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
1: Hey, mi gente bonita, que estos minutos, cuando son las 9:08, llegó el momento de buena recomendación publicitaria. 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
2: Pavel, ¿qué hora es?
3: 3 de la mañana.

Hey, mi gente bonita, 11:15. Recuerden que aquí la mejor información del entretenimiento, buena música. Bueno, por cierto, debo decir que Gaby Espino también es tendencia porque revela sin filtros los dos hombres que han marcado su vida. La artista de 48 años habló del respeto y enseñanza que aún mantiene con dos de su expareja. La actriz, modelo y empresaria venezolana Gaby Espino habló de una reciente entrevista de los hombres que han marcado su vida amorosa y de quienes guardan memorias de lo vivido, resaltando que en su momento la enseñaron muchísimo. Se trata de Cristóbal Lander y Giancarlos Canela, dos hombres que le dieron gran felicidad y el honor de convertirse en madre de dos jóvenes llamados Oriana y Nicolás. La artista destacó que ambos tienen un lugar muy especial en su corazón por haber con ellos consolidado una familia, un vínculo que jamás podrá romperse o terminar, ya que es fundamental el apoyo que como padres le ofrecen a sus hijos pese a estar separados. Asimismo, destacó que todo lo vivido en cada momento de la relación le forjaron un camino de que hoy la llevan a ser una mujer fuerte, valiente, líder y en paz en la relación que aún mantiene con ambos por la seguridad de sus hijos. Desde que Gaby se separó de ambos actores, se les ha visto muy unidos, cercanos, en momentos especiales como cumpleaños, navidades y recientemente la graduación de sus dos hijos. Para Canela, Oriana, fruto de su relación de Gaby con Cristóbal Lander, es su hija mayor, ya que cuando inició su romance con la venezolana, Ori, como la llama de cariño, era muy pequeña, lo que permitió construir un afecto genuino entre ambos. Qué increíble, ¿no?, tener a dos padres. Y yo creo que eso habla de la madurez que hoy día posee Gaby Espino. En otras información, les comparto que también circula en el mundo del espectáculo esta noticia que ha dado muchísimo de qué hablar a través de la comunidad 2.0, pero de manera positiva, ya que el venezolano Danny Ocean tendrá su propio concierto, su propio desayuno, imagínense su propio desayuno en McDonald's. A través de las redes sociales, el cantante Danny Ocean, que ha dado conciertos increíbles, el artista caraqueño compartió su emoción y las ganas de conocer a sus fanáticos. El cantante y compositor venezolano Danny Ocean ha confirmado que tendrá propio desayuno en la popular franquicia de comida rápida McDonald's. El intérprete de Me Rehúso se fue hasta Nueva York para ver su cara con la imagen de McDonald's con una enorme valla digital, lo que evidencia su proyección en la industria musical internacional. La campaña tiene el nombre completo del artista Daniel Alejandro Morales Reyes, una fotografía que llenó con mucho estilo el sándwich. Contiene tocino, huevo, queso, mantequilla tostada y miel. Todo un deleite de sabor con los fanáticos de Danny Ocean, o haciendo referencia a los fanáticos de Danny Ocean, ya que podrán disfrutar a partir de este 8 de agosto. Ya comenzaron a disfrutar allí en Estados Unidos, esperemos que también lo traigan a Venezuela. Incluso recordemos que Danny Ocean nació el 5 de mayo de 1992 en Caracas. Le llegó gran oportunidad con la marca luego de su presentación en la apertura del Mundial 2026 en México, donde entonó a todo pulmón el tema Partidazo. Además, su tema Me Rehúso se convirtió en la canción latina en solitario con más reproducciones en Spotify, superando los 2 millones de reproducciones, y ha rompido hasta ahora récords internacionales.

0: son las 11 con 31 minutos. 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
1: Hey, mi gente bonita, en estos minutos, cuando son las 11:41, recuerden que aquí la mejor información del entretenimiento a través de Media Mañana por vía 97.7 FM, 10:41, para aquellos que van subiendo en estos minutos a la ciudad capital a manejar con prudencia, con mucha precaución. 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

Bueno, amigos, en estos minutos, cuando son las 11:45, hoy lunes 10 de agosto de este año 2026, recuerden que para aquellos que van subiendo en estos minutos a la ciudad capital, a manejar con mucha prudencia, con mucha precaución, es súper importante que se conecten a través de nuestra señal en streaming, es vía fm.com. 11:45, revisamos rápidamente las informaciones en el mundo del espectáculo, a ver qué información hay reciente. Bueno, les comparto que Andreina Álvarez y su pareja celebran importante noticia, seremos madres, así lo compartieron recientemente. Un momento de mucha emoción vive la actriz, humorista y presentadora venezolana Andreina Álvarez por la futura llegada de una camada de perritos. A través de Instagram, la artista y su pareja Zaida Noelí Lacruz revelaron la gran noticia a todo público que se van a convertir en madres de perritos. Andreina y su pareja se mostraron muy felices cargando a la perrita, quien se encuentra en la dulce espera que las convertirá en abuelitas. La familia crece, ahora seremos más de tres, escribió la popular chupetera, al mismo tiempo que muestra la ecografía oficial de sus mascotas. La publicación despertó mensajes de cariño para la familia al ya notarse la barriguita de su mascota. Felicidades a esas abuelas. Es un comentario que dejó cargado, a un internauta en la publicación que tiene más de 19.000 me gustas. Incluso hasta ahora, muchísimos comentarios. Recordemos que sin duda alguna en el 2026, la Miss de 47 años. Quiero ser mamá, estoy lista para recibir la vida de ese ser que me hará comprender el amor infinito que mi madre siente por mí. He comprendido que nunca es tarde para el milagro cuando el alma tiene tanto amor acumulado para entregar. Así lo compartieron recientemente en una entrevista. Sin embargo, esta información hasta ahora ha generado comentarios muy positivos en redes sociales. En otras informaciones, y les comparto que también cumple hoy 90 años, imagínense, 90 años, Yolanda Moreno, la bailarina del pueblo venezolano. La pregunta del millón es, ¿será que la juventud de hoy día llegará a tener 90 años? Yolanda Moreno, la bailarina del pueblo venezolano, celebró este jueves 6 de agosto 90 años de vida. A través de Instagram posteó imágenes de su festejo en el que recibió el cariño no solo de familiares y amigos cercanos, sino también de múltiples alumnos. Moreno, que lleva años de trayectoria en su carrera artística en las tablas nacionales, se mantiene activa brindando formación a su compañía Danzas de Venezuela. Su carrera se destaca en muchos escenarios como en Venezuela y en el teatro, que le han valido múltiples reconocimientos, entre ellos el primer premio en el Festival Mundial del Folklore en Italia. A través de Instagram, Moreno posteó un carrusel de fotografías posando muy sonriente y elegante con flores que le obsequiaron por su vuelta al sol. Además recibió un pastel de dos pisos con el número 90 en dorado y múltiples fotografías de su juventud. Yolanda extendió las palabras de cariño al público por seguir acompañándola en su vida y en su carrera. Incluso hasta ahora, debo decir que ha tenido un éxito realmente extraordinario y creo que es una de las primerísimas de Venezuela. 11:49, seguimos con buena música. Sorpréndeme, Naomi.

Hey, mi gente bonita, en estos minutos, cuando son las 11:53, recuerden que aquí la mejor información del entretenimiento a través de Media Mañana por Vía 97.7 FM, 11:53. Es súper importante conectarse a través de nuestra señal de streaming, es viafm.com. Llegó el momento de seguir ampliando las informaciones en el mundo del espectáculo. Revisamos rápidamente lo que es tendencia. Disculpen que no lo pudo comentar porque obviamente hoy la tendencia tiene que ver referente a lo ocurrido en el terremoto de Colombia, ¿no? Que es muy lamentable. Sin embargo, yo creo que hasta ahora los venezolanos también estamos allí unidos por Colombia. Compartimos también rápidamente la primera tendencia, y es tendencia en estos minutos. Buscamos lo que es tendencia. Bueno, es tendencia, la mañana de este lunes se registró un fuerte sismo de magnitud 6.7 y 7.4 en Colombia. Hasta el momento se desconocen detalles de posibles daños. Esta fue la primera tendencia, sin embargo ya se comenta que fue de 7.4, se confirma, mejor dicho, porque es lo correcto, se confirma que el terremoto fue de 7.4 que se registró en Colombia durante la mañana de este lunes 8 de agosto. Incluso actualmente la ciudad de Cali, Colombia, se encuentra destruida luego del terremoto de 7.4, incluso grande también. Es tendencia, ya que el mensaje de J Balbi para sus paisanos colombianos quienes fueron víctimas del terremoto 7.4, a través de sus historias de Instagram, el intérprete de Río mencionó que comenzará a ayudar a los más afectados. Qué terrible, terrible, terrible, terrible. A consecuencias del terremoto 7.4 de Cali, Colombia, el volcán Puracé, está expulsando cenizas y gas, por lo cual la zona se encuentra en peligro. Qué terrible lo que está ocurriendo en el mundo. 11:55, seguimos con buena música y ya venimos para la despedida.

Bueno, amigos, en estos minutos, cuando son las 11:58, bueno, paso por acá rápidamente para enviarle un feliz cumpleaños a mi vecina querida que se ha convertido en esa tía bonita, a mi querida Milady que está de cumpleaños el día de hoy. Espero que la pase súper bien, súper genial, que reciba bastante regalo y sobre todo que comas mucha torta de chocolate porque a ella le encanta el chocolate. Así que feliz cumpleaños de parte de Yolbran Toro. Así que te quiero muchísimo, mi querida Milady, y también de la familia de Vía 97.7 FM. Mi gente, 11:57, llegó el momento de irnos. Recuerden que llegamos gracias a la dirección de Jacqueline Tortolera en la producción, Yolbran Toro en los controles, DJ Boleta, y en la musicalización de la estación, el hombre que baila con la música, Osvaldo Navarro. 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Vale la pena quedarse en sintonía de Vía 97.7 FM. 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Chao, chao. Hasta el día de mañana, Dios mediante. Recuerden que cada quien haya su camino y lugares diferentes porque la vida se trata de aprender y dar segundas oportunidades. 24-7 Naomi. Así que 12 y nos vamos con buena música. Y es las chicas del CAM. No te pido flores.

0: Son las 12 con 3 minutos.
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0: Es la 1:04. 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

0: 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Es la una con 32 minutos. 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

Muy buenas tardes, amigos. Hoy lunes 10 de agosto del 2026, 2:11 y damos inicio a nuestro programa 2 a las 2 y hasta las 4 de la tarde. Feliz inicio de semana. Recuerden que estamos bajo la producción general de Jacqueline Tortolero, la musicalización de Osvaldo Navarro y en los controles DJ Jan Chicken, DJ Boleta. Buenas tardes, Jan. ¿Cómo pasaste ese fin de semana? Me alegra muchísimo. Hoy tenemos muchísimos chismes del espectáculo, además de nuestras secciones, sus secciones favoritas. Cancela la rutina que no te funciona por la que sí te funciona y el dato inútil de la semana. Al parecer estaremos chismeando sobre Paulina Rubio, que ganó la batalla legal contra su ex marido Colate. También Mística Núñez, durante sus primeras actividades en el Miss Mundo por la séptima corona. Bueno, tenemos últimamente muchas noticias en materia de Misses, pues una reina de belleza conmocionada tras el fuerte terremoto de 7.4 en Colombia. De verdad, muy lamentable esta noticia con la que nos despertamos el día de hoy. Ese terremoto en nuestro vecino país, Colombia, a darle muchísimo apoyo. Apoyar a nuestro vecino país, porque es una noticia muy lamentable. Y la verdad es donde yo me pregunto qué es lo que está pasando en el mundo. Ya en varios países, pues de Europa, bueno, de todo el mundo han habido cercanos los terremotos después del terremoto que se vivió aquí el 24 de junio. Y bueno, ahora hoy nos despertamos con esta noticia. Fuerza y mucha fortaleza para Colombia. Pero bueno, seguimos hablando de nuestras informaciones del día de hoy, pues estaremos hablando también de Gaby Espino, que reveló sin filtros los dos hombres que han marcado su vida. Por otra parte, Andreina Álvarez y su pareja celebran una importante noticia y comentan que serán muchos más. Gloria Trevi también sufrió una aparatosa caída durante su concierto en México y Ariana Grande se somete al escrutinio público por su cambio físico. Eso y mucho más aquí en 2 a las 2 y hasta las 4 de la tarde, pero por el momento vamos a ir con buena música, escuchar a Diviana y te vas.

con 17 minutos, amigos, y continuamos aquí en 2 a las 2 y hasta las 4 de la tarde. No olviden seguirnos a través de nuestras redes sociales como @vía97.7fm, @celismaralejandra, y escucharnos a través de nuestra web esviafm.com, además de que pueden descargar la app en su teléfono celular para que nos escuchen desde cualquier lugar donde se encuentren. Bueno, y a esta hora nos toca hablar de Paulina Rubio, que tenía un tiempo desaparecida del foco mediático, pues ganó una batalla legal contra su ex marido. Pues tras varios meses de estas presentaciones, pruebas y declaraciones, la cantante mexicana Paulina Rubio ganó la batalla legal en contra de su ex marido Nicolás Vallejo Najera, mejor conocido como Colate. Ambos presentaban problemas por la custodia de su hijo Andrés Nicolás, quien seguirá viviendo con su progenitora en Miami. Fue la jueza Marlene Fernández la encargada de dictar la sentencia de la polémica expareja, que llevaba meses y meses en presentaciones. Colate trataba de obtener pues la custodia del menor para llevárselo a España y que pudiese vivir únicamente con él. Sin embargo, la justicia falló a favor de la conocida chica dorada, quien mantendrá la custodia del menor de tan solo 15 años. Desde que comenzó el juicio, la prensa había estado informando de todo lo ocurrido, en especial las declaraciones de Najera, quien aseguró a la magistrada que el menor estaba cansado de la supuesta actitud desenfrenada de su madre. Pues en 2025 el propio Andrés Nicolás había acusado a la cantante de haberlo agredido físicamente tras una discusión por el teléfono celular. Episodio que motivó pues la intervención policial y lo que derivó en la pérdida temporal de la custodia para la artista Paulina Rubio. Pues tras conocer el fallo, el empresario y personaje mediático publicó un mensaje en Instagram con imágenes de los momentos más especiales que vivió con su hijo durante el verano, recuerdos que aseguró por siempre llevará en su corazón. Hoy acaba un verano lleno de memorias con todo lo que llevamos. Nada podrá con nuestro amor. Te quiero, Nico, fue lo que escribió a través de sus redes sociales. Por otra parte, Gaby Espino también está en el foco mediático, pues reveló sin filtros que dos hombres han marcado su vida, pues la actriz, modelo y empresaria venezolana Gaby Espino habló en una reciente entrevista de los hombres que han marcado su vida amorosa y de quienes guarda memorias de lo vivido, resaltando que su momento la enseñaron muchísimo. Esto se trata de Cristóbal Lander y Giancarlos Canela, nada más y nada menos que dos papacitos de las novelas de la televisión mexicana, dos hombres que le dieron gran felicidad y el honor de convertirse en madre de dos jóvenes llamados Oriana y Nicolás. La artista destacó que ambos tienen un lugar muy especial en su corazón por haber con ellos consolidado su familia. Un vínculo que jamás podrá romperse o terminar, ya que es fundamental el apoyo como padres que le ofrecen a sus hijos a pesar de estar separados. Fueron con los que tuve hijos, esas dos personas con las que yo hice familia. Imagínate, son las personas que más aprendizajes me han dado porque además siguen siendo mis socios y mis compañeros de vida en la crianza de mis hijos, fue lo que expresó la actriz a través de sus redes sociales. Amigos, y con eso nos vamos a escuchar buena música. Vamos a escuchar a Luis Fernando Borjas y su tema Me Gusta Tanto.

2:24, buen tema para esta hora de la tarde de Luis Fernando Borjas, y me gustas tanto. Bueno amigos, y la mañana de este lunes 10 de agosto se registró un terremoto de 7.4 en Colombia, con epicentro en San José del Palmar, en Choco exactamente, dejando hasta el momento un saldo de 18 personas fallecidas. A través de las redes sociales, la modelo y actriz y actual participante de Miss Universo Colombia, María Alejandra López, se pronunció por este hecho, resaltando que el departamento de Risaralda es uno de los más afectados. La belleza posteó un video de cómo se derrumbó por completo la casa donde vivía su tía y sus primos. Muy fuerte terremoto en Colombia, se cayó la casa de mi tía en el pueblo. Mi abuela está muy bien, gracias a Dios, fue lo que compartió en sus historias de Instagram. En este sentido, la modelo dejó colgada una fotografía llorando por la dura situación que afecta a su país, dejando heridos y edificios completamente caídos. El nuevo presidente de Colombia, Abelardo de Espirela, pues se ha pronunciado por el terremoto, convocando un comité de emergencia para atender los daños causados por el sismo y que viajara a Pereira, una de las ciudades más afectadas. Y lo que yo puedo decir respecto a este terremoto es que es bastante lamentable esta situación que se está viviendo en Colombia. No hay que dejar de apoyarlos, no hay que dejar de compartir la información, porque están en el mismo punto que nosotros estuvimos hace poco más de un mes, donde hasta el sol de hoy vivimos y sufrimos las consecuencias de este terrible terremoto, una situación bastante lamentable. Y lo que les decía al principio, yo no sé sinceramente qué es lo que está pasando en el mundo, pero no creo que sea normal que en tantos países del mundo hayan terremotos tan fuertes y de tal magnitud, donde se han caído edificios, donde han fallecido tantas personas. De verdad que Dios nos ampare y Dios nos cuide, porque esto es una noticia muy, muy lamentable. Hay que seguirle dando seguimiento, seguir apoyando a Colombia, pues mandar insumos al país vecino, tanto como lo necesitamos todavía nosotros, como lo necesitan todavía en La Guaira, pues ahora los necesitan aquí, bueno, al lado de nosotros en Colombia. Además de que este terremoto también se sintió en ciertas partes de Venezuela, de Panamá, de Ecuador. Aquí en Venezuela se sintió por todo lo que es Mérida, Zulia, o sea, otro terremoto más que también se siente o afecta parte también de nuestro país, por lo que no es nada sencillo pues vivir con este tipo de noticias. Amigos, no olviden seguirnos a través de nuestras redes sociales como @vía97.7fm, @celismaralejandra. Con esta noticia me gustaría irme a escuchar un buen tema musical para irnos al corte a escuchar Camilo y su tema Ropa Cara.

0: Son las 2:30.
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Bueno, amigos, y a esta hora, cuando son las 2:41, ha llegado el momento de hablar de Misses, pues la competencia por la corona del Miss Mundo 2026 ha comenzado oficialmente en Vietnam. Una de las 100 candidatas es la representante venezolana.

Nidal. El sueño apenas comienza. Es como Núñez describe su llegada a Vietnam, un país que visita por primera vez y con el sueño de llevarse la séptima corona mundial para Venezuela. Bajo el cielo de Vietnam, visto los colores de mi alma y la esencia de mi tierra, fue lo que escribió a través de su Instagram, pues la delegada se ha fotografiado con Miss Brasil, Gabriela Botelho, considerada una de las contendientes más fuertes del continente americano hacia la noche final del certamen, que es el próximo 5 de diciembre. Sin duda alguna, pues la venezolana nos está representando con toda la esencia que nos caracteriza, además de que es bellísima. Yo no dudo de que esta corona del Miss Mundo nos la llevemos. Bueno, yo dije lo mismo del Miss Supranacional, llegamos cerca, pero bueno, no tan cerca. Sin embargo, nosotros siempre nos llevamos alguna corona porque es que sabemos que nuestras mujeres son las más bellas. Y en este momento me gustaría hablar de Gloria Trevi, pues sufrió una aparatosa caída durante un concierto en México. Pues durante este fin de semana Gloria Trevi sufrió esta aparatosa caída en el escenario mientras recitaba uno de sus grandes éxitos. En el momento quedó captado por cientos de cámaras de los fanáticos, esto fue en el Teatro del Pueblo, ante un público de más y nada menos que 150 mil personas. El pasado 7 de agosto, los asistentes expectantes por el espectáculo de la diva mexicana quedaron sin palabras al verla caer al suelo. Gloria Trevi cantaba Todos me miran, canción que la llevó al estrellato en 2006 y que todos recordamos hasta el sol de hoy, y que no puede faltar en su lista de cada concierto cuando por saltar resbaló y cayó a piso del escenario. Sin embargo, supo manejar la situación con muchísima actitud que además la caracteriza y no dejó que la vergüenza se apoderara de ella, pues la artista se levantó y continuó con su interpretación, una acción que generó aplausos en el público. Por supuesto, su equipo rápidamente corrió a auxiliarla, primero para asegurarse de que estaba bien, pero también para ayudarla a colocar el talón que se le salió, así como para ayudarla a ponerse de pie y continuar luciéndose ante todos los asistentes de este teatro. En el clip rápidamente se hizo viral en todas las plataformas digitales y ha quedado como otro más de los momentos icónicos de Gloria Trevi, que ha tenido muchísimos y hasta el sol de hoy sigue teniendo. Cuando llegó la canción de Todos me miran, atrás, ustedes vieron que yo me caí, pero yo me vi que estaba bailando en el suelo. Muchísimas gracias por preocuparse y muchísimas gracias a mis dancers queriéndome ayudar para levantarme. Y yo quería que ellos siguieran bailando, no quería que nadie se diera cuenta, pero bueno, se dio cuenta todo el mundo, fue lo que puso a través de su cuenta de Instagram. Y con esto me gustaría escuchar esta canción de Gloria Trevi, Perdóname.

Gloria Trevi, su tema Perdóname, muy buen tema y de los más clásicos de Gloria Trevi. Amigos, recuerden seguirnos a través de nuestras redes sociales como @vía97.7fm, @CelismarAlejandra. Y en este momento tenemos que hablar de algo que a ustedes les va a llamar la atención tanto como me la llamó a mí, pues Ariana Grande se somete al escrutinio público por su cambio físico, pues hace unos días la cantante pop tomó la decisión de alejarse de la vida pública para priorizar su salud mental y su privacidad ante los constantes señalamientos sobre su físico. Yo en este punto debo decir, como lo dije hace algunos meses hablando de esta artista cuando estaba el estreno de Wicked, que sin duda alguna Ariana Grande ha cambiado mucho su físico, pero yo pienso que a estas alturas, siglo XXI, en el año que ya estamos 2026, nadie debería tener el derecho de opinar sobre cuerpos ajenos, ya sea porque ella esté viviendo una situación de salud mental. Sabemos lo que vivió hace algunos años cuando falleció pues su novio, que en ese momento era su ex, que bueno, se desvivió él mismo y que fue una situación muy fuerte para ella, que le causó obviamente muchísimo dolor y que fue un cambio radical en su vida. Obviamente ha sido criticada por lo mucho que ha bajado de peso, incluso dicen que puede estar padeciendo de anorexia, porque parece, bueno, por ahí dicen que se va a romper, los comentarios que lanzan algunos internautas, lo que la verdad es bastante lamentable porque todos recordamos a Ariana Grande en su momento más top, con su cola de caballo, bellísima cuando estaba en Victorious. O sea, de verdad es muy lamentable que al sol de hoy se encuentra en esta situación, pero a mí me parece una buena decisión de su parte priorizarse a ella misma como persona en este punto, porque yo creo que le hace falta recuperarse emocional y mentalmente, que es algo que no se ha dedicado el tiempo de hacer, pues durante todos estos años después de que vivió esta situación tan difícil y complicada con su exnovio. Ella no ha dejado de trabajar, siempre ha continuado cantando, ha continuado haciendo películas, y sin embargo no es el momento para ella, sino de priorizar su salud mental, y también es el hecho de todos los haters que puede tener alrededor del mundo, porque es una artista internacional, y que la van a atacar siempre, porque siempre comentan, así tú estés bien, estés mal, estés gorda, estés flaca, como te veas te van a criticar, y yo considero que esta artista, eso es algo que le ha afectado muchísimo, así que me parece una buena decisión. Pues una representante o un representante de la cantante declaró también en exclusiva para People, Ariana se alejará temporalmente de la vida pública tras finalizar la gira Eternal Sush. Pues este tour de verano la ha sometido nuevamente al escrutinio público luego de su participación en el musical Wicked, protagonizado junto a Cynthia. Que bueno, todos recordamos que la estaban hasta vinculando con esta artista, que no, que tienen algo, que no tienen algo. Y es lo que les digo, van a hablar así te vean con alguien, sea mujer, sea hombre. Ahorita nadie, ni los famosos ni nadie se salva de este tipo de comentarios realmente. Las críticas además y comentarios fuera de lugar en línea se han intensificado en las últimas semanas por su extrema delgadez. Sin embargo, nada asegura que se trate de problemas de salud, pues la intérprete prefiere mantener distancia de las opiniones de los usuarios. Según confirmó la editorial, Grande tampoco participará en la reposición pues de otros de sus proyectos de Steven Johnson, pues este deseando terminar la gira por todo lo alto, sana y feliz, y luego tomarse un merecido descanso de su trabajo y apariciones públicas, que la han sometido a un escrutinio público constante y incesante. Continúa el representante, pues esta gira ha sido una experiencia maravillosa para ella, adora a sus fans y ha disfrutado muchísimo cada minuto, fue lo que dijo para culminar en su comunicado. Pues durante los últimos meses Ariana estuvo en el ojo del huracán debido a todos estos comentarios por su apariencia, fotografías recientes y la promoción de sus nuevos proyectos provocaron múltiples especulaciones entre quienes cuestionaban su estado de salud. Sin embargo, tanto su representante como personas de su entorno han insistido en que la cantante se encuentra bien y que la decisión de alejarse temporalmente responde al desgaste provocado por el permanente escrutinio público. Y es que no es para menos, porque a veces lo que yo siempre les digo, ser famoso no quita que tú seas una persona humana. Tú no vas a dejar de sentir, tú no vas a dejar de estar, pues de sentirte triste porque hablen de ti, de tu cuerpo, de tu forma de sentirte, de todo. O sea, realmente muchas personas piensan que porque
uno es famoso o porque tiene 1000 seguidores, porque tiene todo el dinero del mundo, esas personas ya no son humanas, sino que están por encima de uno. Y realmente no, todas estas personas tienen problemas de salud mental, les afectan los comentarios de las demás personas, por más de que te puedas intentar someter a cualquier tipo de terapia. Sin duda alguna, esto me parece una buena decisión, además de que el último video que sacó Ariana Grande dejó un poco perturbado incluso a sus seguidores, porque sabemos que salió como haciendo una referencia, estando bañada de sangre. Entonces yo creo que aplicar o tomar en cuenta su salud mental es lo mejor que puede hacer la artista en este punto de su vida, además de que ya lo que vivió, lo que tenía que vivir, ya estuvo en su prime, ya sus canciones siguen sonando hasta el sol de hoy. Entonces es un maravilloso momento para alejarse del foco público. Pero hablando de focos públicos, me gustaría hablar del apasionado beso que confirmó la relación de Beto Montenegro y Ana de Armas, porque aquí chismeamos y hablamos de todos. Si hay unos que se quieren alejar del foco mediático, pues estos artistas no se quieren alejar, sino que quieren ser aún más vistos. Pues finalmente el vocalista de La Guayana, Beto Montenegro, y la actriz cubana Ana de Armas ya no pueden ocultar su amor, pues la pareja fue captada en las Islas Baleares durante unas vacaciones de ensueño, donde compartieron mucho más que un momento juntos. Ambos disfrutaron de una escapada a Formentera, isla española situada en el mar Mediterráneo. Allí se les vio acaramelados entre fotos y un beso en la boca confirmó su noviazgo. Sabemos que desde hace como un mes exactamente vengo yo hablándoles y hablándoles de esta pareja, que sí, que no, que están, que no están, que salieron, que no salieron. Pues amigos, esto ya está más que confirmado. Pues para terminar su recorrido por la playa, se fueron caminando de la mano hasta el puerto, muy románticos debo decir, donde tomaron una lancha que los trasladó al yate de unos amigos. A bordo de la embarcación tampoco escatimaron muestras de cariño, fue lo que reseñó la revista Hola en su portal. Y bueno, con esto nos vamos al corte con buena música, escuchar este tema de Gualberto Barreto, y el que se fue no será.

Son las 3 y un minuto. 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

con 11, amigos, y continuamos aquí en 2 a las 2 y hasta las 4 de la tarde. Y en este momento me gustaría hablar de Michael Jackson, pues la película ya estaría en marcha para una segunda parte. Yo debo decir algo de esta película, y es que parece que la única que no la ha visto soy yo, porque todo el mundo habla de esta película. A todos los lugares que voy, aman a Michael Jackson, veo cumpleaños de Michael Jackson para acá, Michael Jackson para allá, la película es buenísima, gente que la vio 3-4 veces en el cine. Entonces yo me pregunto de verdad qué tan buena es. Yo creo que la voy a tener que ver de verdad, porque no sé de qué me estoy perdiendo. Pero sí tenemos que hablar de esto en este momento, porque ya va a salir una segunda parte, así que imagínense de verdad, bueno, me imagino yo lo buena que fue esa primera parte. Pues después de este éxito rotundo en taquilla, pues la productora de la película de Michael ha pensado en una segunda parte, según confirmó Variety en su portal web. Una recaudación histórica de nada más y nada menos que 1.016 millones de dólares rompió récord sin duda alguna, que la posiciona como uno de los biopics más lucrativos de todos los tiempos, pues la vida de Michael Jackson continuará en la gran pantalla. De acuerdo con la información del medio, la secuela comenzará a rodarse a finales o principios del 2027. La historia, que es protagonizada por Jafar Jackson, sobrino del conocido Michael Jackson, pues narra la trayectoria del artista desde sus comienzos en los Jackson 5 hasta convertirse en una superestrella y catalogarse como el rey del pop hasta el sol de hoy, porque a pesar de que ya no se encuentra entre nosotros, Michael Jackson sigue siendo considerado el rey del pop, pues durante su proyección en cines la cinta generó diversas opiniones por solo abarcar una parte de la vida del cantante, pues la primera parte finaliza con la gira Bad de 1987. Para muchos deja de lado el escándalo por los casos de abuso, pues fue omitir una época importante en la biografía del cantautor, pues hasta el momento se desconoce qué temas se abordarán en esta secuela y si la productora, así como la familia Jackson, está dispuesta a mostrar aquellos años vulnerables para Michael Jackson. Además, Adam Fogelson, presidente de la asociación Pinture Group, pues ya había manifestado unas expectativas similares a principio de este año, cuando afirmó: hay una cantidad enorme de música y de experiencias vitales al margen de las acusaciones, que bastarían por sí solas para más de una segunda película, por lo que puede ser que no solamente haya segunda parte, sino tercera, incluso cuarta. En este adelanto podría ser una primicia de lo que vendrá en la segunda parte, aunque la crítica ha sido fuerte con los puntos que no se tocan en la película. De verdad, qué maravilla, pero yo debo decir algo respecto a esta película, que se los comenté hace algunos meses cuando salió pues en taquilla, y es que sus hijos, o los hijos de Michael Jackson, sobre todo Paris Jackson, no está nada de acuerdo con esta película, y es más, ni siquiera fue a la premiere, ni a la presentación, ni a la alfombra roja. Incluso ella habla de todos los problemas que Michael Jackson tenía con su familia, que incluso se odiaban, no se hablaban, y que todos fueron a robar cámaras, pues entre comillas, porque realmente es algo que nosotros no sabemos lo que pasó dentro de esta familia, que él tan solo se llevaba bien con una de sus hermanas, que tampoco fue a la premiere de esta película, porque dicen que todo lo que está desarrollado en esta película lo hablaron los hermanos con los que ni siquiera se hablaba, o lo contaron estos hermanos con los que ni siquiera se hablaba. Y pues su hija y su hermana, la única a la que era cercana, que era su hermana menor, pues ellos dicen que así no era Michael Jackson, que sí, que la película está muy buena, pero que ahí no abordan todo lo que era él como persona y realmente todo lo que sufrió y todo lo que le hizo pasar su propia familia. Entonces la verdad yo pienso que esto es para reflexionar. Yo siento que esta película la hicieron adaptada a lo que al público le iba a gustar, a lo que al público pues iba a ser taquillero para ellos, pero realmente contar la historia como fue, yo creo que tampoco es conveniente, al parecer, para los hermanos Jackson. Pues después de odiarse, de no quererse, de no hablarse, a todos salir a robar cámara, como dice su propia hija, pues deja bastante a qué pensar en este punto. Además, tenemos que hablar también en este momento de otro famoso que se la pasa en polémicas, pues el Puma José Luis Rodríguez también extendió sus condolencias a Messi tras la muerte de su padre. En este caso, no se encuentra en una polémica, gracias a Dios, porque siempre anda de chisme en chisme. Pues conmovido por la pérdida física de Jorge Messi, padre del astro argentino Lionel Messi, José Luis Rodríguez, o mejor conocido como el Puma, dedicó un emotivo mensaje en su honor y solidaridad con el futbolista,
Pues desde su cuenta de Instagram, el ídolo latinoamericano expresó su tristeza por la noticia y aclaró que a pesar de no conocer en persona al 8 veces ganador del Balón de Oro, la muerte de su padre lo ha tocado. Mi madre tuvo 12 hijos, de un solo padre. Yo fui el último de los hijos. Yo cerré la fábrica. Pero sinceramente nunca conocí a mi padre. Él murió cuando yo tenía 6 años, reiteró. Pues no lo conocí y hubiese querido haber tenido un padre como el de nuestro querido Lionel Messi. Pues el que tuvo Lionel Messi, un padre como él, un gran hombre. Pues ese hombre que aunque Lionel Messi era pequeño, vio un gigante en él y así fue como desde su comienzo hasta el final lo apoyó, fue lo que afirmó el cantante. Además también recalcó que Messi forma parte importante de su vida, demostrando su fanatismo por el argentino, pues compartió haber celebrado sus goles y llorado sus tristezas. Mi querido Lionel, lamento mucho tu pérdida, pero como no creo en la muerte, sé que todos nos vamos a ver después de que todo esto pase. Mi familia y yo te queremos mucho, que Dios te siga bendiciendo, fue lo que agregó para finalizar. Y sin duda alguna, pues hasta los mismos famosos son fan de Messi, aquí todo el mundo es fan de Messi. Esto me recuerda a lo que se hizo viral a través de la plataforma de TikTok, de que si yo me gano mi título universitario, también se lo dan a Messi. Bueno amigos, con esto nos vamos a escuchar buena música, vamos a escuchar a mi querido Pau Alejandro y su tema Tattoo.

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1: 21 minutos, amigos, y empezamos oficialmente su sección favorita, Cancela la rutina que no te funciona por la que sí te funciona. Sabemos que la semana pasada estuvimos hablando de todo lo que deben de hacer para quitarse ese estrés del día, quitarse todo ese peso, toda esa ansiedad de cuando uno llega de trabajar. Pues en este caso, esta semana estaremos hablando sobre rutinas contra el acné que no funciona. Pues tenemos que hablar de aquellas que saturan la piel con demasiados productos fuertes al mismo tiempo, destruyendo así su barrera protectora. Por el contrario, tenemos también aquí la rutina que sí te va a funcionar para cambiar esto, porque sé que a ninguno de nosotros nos gusta tener a veces granitos que pueden salir por distintas cosas. Así que hablemos un poco sobre esa rutina que no funciona. Hablemos sobre el error sobre tratamiento. Pues la limpieza agresiva principalmente, que es lavarse la cara más de 2 veces al día o usar exfoliantes físicos con gránulos duros, que esto irritan e inflaman los granitos. Esto pasa porque muchas veces, amigos, nosotros utilizamos exfoliantes que son para el cuerpo o de otro tipo, que no son indicados para nuestro tipo de piel o el tipo de piel. Ya les he hablado muchas veces sobre las pieles mixtas, grasas, secas, de que deben de buscar siempre productos indicados para su tipo de piel. Pero hablando del tema de los granitos que no nos gustan, debemos de evitar lastimar la piel. Además, también el mezclar demasiados activos, usar ácido salicílico, peróxido de benzoilo, retinol y tónicos con alcohol, todo en la misma noche. Esto es algo que no se debe hacer. Una cosa se debe hacer a la vez. O utilizan una cosa o utilizan otra, pero no pueden usarlas todas al mismo tiempo porque todas atacan algo distinto. Entonces esto genera un choque entre estas sustancias y esto altera el pH y puede incluso empeorar el brote por pura irritación. También el saltarse la hidratación. Pensar que por no tener acné o por tener acné o piel grasa no necesitan crema hidratante, esto hace que su piel produzca aún más grasa para compensar la sequedad de la misma piel. Así que siempre deben de aplicarse una crema hidratante, obviamente si son de piel grasa, ideal para su tipo de piel, o si son de piel mixta o seca. También eso de cambiar los productos cada semana. Amigos, le he dicho esto con muchas cosas, con temas corporales, las durezas, las estrías, la piel, los productos para el cabello. El cuerpo de los humanos, de nosotros, necesita acostumbrarse a los productos para poder ver efecto. Ustedes, o bueno, a mí también me ha pasado que paso una semana y utilizo un producto y muchas veces no le veo los resultados. Pues no. Esto de no tener paciencia y suspender el tratamiento a los pocos días, pues el acné requiere entre 8 y 12 semanas para mostrar cambios reales. Así que deben de ser constantes con los productos que utilicen para ver si realmente funciona, darle por lo menos un rango de tiempo de 2 meses, y ya si ustedes ven que de verdad no les están funcionando, pues los dejan o los cambian, dependiendo también de los que les diga su dermatólogo, porque a veces nos automedicamos porque ahí vimos un producto en TikTok que lo recomendó una influencer, será bueno, no será bueno, y muchas veces esas personas no tienen el mismo tipo de piel que nosotros tenemos. Entonces, ¿cuál es la rutina que sí les va a funcionar? Los 3 pasos esenciales, se los he dicho siempre. Y hasta el sol de hoy se los mantengo. Esto no solamente aplica para los tipos de pieles, también para cuando tenemos estos granitos que no nos gustan. Pues la limpieza suave, esto para lavar el rostro solo en la mañana y en la noche, con un limpiador que respete su piel. Segundo, tenemos el tratamiento focalizado, pues aplicar un solo activo potente en toda la zona afectada, no solo encima del grano. Esto hay que aplicarlo en lo que sería toda la piel del rostro, en caso de que sea ahí lo que queramos atacar. Esto para también prevenir futuros brotes en otras zonas donde no tengamos granitos. Y la hidratación y protección es sumamente importante, pues usar una crema ligera y un protector solar diario con la etiqueta no comedogénico o libre de aceite. Los del protector solar, yo se los digo casi que cada vez que estamos en esta sección, pues el protector solar es algo que nos va a ayudar no solamente a evitar granitos, también a proteger nuestra piel y también a proteger nuestro cuerpo, y más con esto sol que está haciendo aquí en Guatire, que está bastante, bastante fuerte. Ni siquiera es que hace calor, es que quema. Así que ya saben, deben de buscar su manera de adaptar su rutina según su tipo de piel. Si es piel grasa, limpiadores en gel, espumoso que retiren el exceso de sebo. También se recomienda usar ácido salicílico para limpiar los poros por dentro y también apaladeno por la noche en caso de ser piel seca o sensible. Limpiadores en crema hidratante y texturas que calmen la barrera cutánea. Y en este caso, este tipo de piel, ácido acetálico, que es mucho más suave, desinflama y quita manchas, como también la niacinamida. Y en caso de la piel mixta, que de verdad creo que es la más complicada de todas, pues el equilibrio, tratar zonas grasas, que sería la zona T, y proteger las zonas secas, que suelen ser las mejillas. En este caso deben de utilizar, o deberían utilizar, ácido salicílico en las zonas con brotes y una hidratante ligera para todo el rostro. Así que amigos, ya tienen su rutina del día de hoy, ya cambiaron, o bueno, ya deben de cambiar esa que no les funciona por la que sí les funciona. Y con eso nos vamos a escuchar buena música, un tema de Prince Lois y Corazón Sin Cara.

0: Son las 3 con 31 minutos. 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
1: 40 minutos, amigos, y continuamos aquí en 2 a las 2 y hasta las 4 de la tarde. No olviden que pueden comunicarse con nosotros a través del 0424-697-7977. Y en la sección del día de hoy, pues les traigo varios datos inútiles que ustedes no necesitan, pero que yo igual les voy a decir. Pues en este momento hablaremos de un caracol. ¿Ustedes sabían que un caracol puede dormir hasta 3 años seguidos si el clima no es bueno? Aquí es donde yo digo, me encantaría ser un caracol y dormir 3 años seguidos. Pero lo que yo me pregunto es, o sea, ¿esto es un tipo de hibernación o simplemente ellos duermen porque tienen sueño? Esto es algo que no está confirmado científicamente, pero al parecer es así. Un caracol puede dormir hasta 3 años. Y yo digo que yo duermo muchísimo porque me gusta dormir 10 horas diarias. Imagínense estos caracoles, la verdad yo creo que tienen una vida pues bastante, bastante buena. Y en otro dato inútil, fíjense que esto es algo que más bien pueden probar ustedes mismos, pues no pueden tragar saliva y silbar al mismo tiempo. Esto lo pueden probar ahora y ver que es imposible. La verdad yo lo intentaría, amigos, pero yo no sé silbar, nunca aprendí a silbar. Pero es un dato que está bastante curioso, imagínense esta situación. Además también, yo no sé si ustedes sabían que sus ojos tienen el mismo tamaño desde que nacimos, pues su nariz y sus orejas nunca van a parar de crecer. O sea, nosotros como humanos, nuestros ojos tenemos el mismo tamaño desde que somos unos bebés. La verdad, esto me parece a mí un dato bastante curioso. Siempre he pensado que todo crece en cuanto a nosotros crecemos, pero lo único que no nos deja de crecer es la nariz y las orejas. Bueno, por eso yo a veces digo que tengo la nariz más grande. No me había dado cuenta de este dato, pero ahora le tengo una respuesta. Y bueno, amigos, el dato más interesante del día de hoy, vamos a hablar de los aguacates. Sí, de los aguacates. Pues los aguacates al día de hoy no deberían existir. Científicamente son un error de la evolución que sobrevivió de milagro. Pues fíjense que hace miles de años la única forma que el aguacate se reprodujera era que un mamú o un perezoso gigante se lo tragara entero y luego plantara la semilla al evacuar. Cuando esos animales se extinguieron, el aguacate se

datos que no necesitaban el día de hoy, pero que yo igual les di. Ustedes sabían eso de los aguacates, yo no lo sabía y yo sé que ustedes tampoco. Y con eso nos fuimos con buena música a escuchar ese tema de Quinito Méndez y el calorazo, el calor que sí está haciendo.

3:47, amigos. Y en este momento vamos a hablar de mi colombiana favorita. La colombiana favorita de ustedes, bueno, saben que tenemos dos, pero vamos a hablar a esta hora de Karol G. Pues la cantante colombiana Karol G, pues inició viajando por el mundo Tropitour el mes pasado. Eso ya lo sabemos porque le hemos dado seguimiento a todos estos conciertos. Un recorrido que la pone a prueba, pues en cada gira se enfrenta a una pérdida significativa de peso por el constante ajetreo de un país a otro. Durante su reciente aparición en el podcast The Room, pues habló sin filtro sobre la transformación de su cuerpo en una intensa agenda que apenas comienza. Cuando empieza

viajar tanto y hacer gira todos los días, necesitas cosas específicas que ayuden, fue lo que comentó. Además que agregó que realizar espectáculos de varias horas durante días seguidos la hace perder peso muy rápido, por lo que debe someterse a cambios en su vestuario por la constante pérdida de peso. Es una locura, cada 2 semanas tienen que hacer un ajuste al vestuario porque son 3 horas todos los días y para el cuerpo es difícil, fue lo que explicó. Lo que yo debo decir es que esto no es algo que me sorprenda, porque sabemos que Karol G baila sus propias coreografías, incluso la hace con sus bailarines, por lo que es normal que pues tanto cardio, tanto baile, tanto canto la haga bajar de peso. Los conciertos de Karol incluyen varios cambios de atuendo creados por Roberto Cavalli, Babani, Pushy, Crush y Etro para esta gira. El recorrido por el mundo comenzó el pasado 24 de julio en el Estadio de Chicago, pues el espectáculo contempla 65 shows en vivo en Norteamérica, Latinoamérica y Europa, donde la verdad yo estoy bastante triste porque no la voy a ver de cerca. Ay, estoy sufriendo por eso, amigos, ustedes lo saben. Pero bueno, esperemos que pronto. La fe es lo último que se pierde. Además, la artista saborea su éxito después de presentarse por primera vez en el Festival de Coachella en abril de este año 2026. Ser la primera artista latina en encabezar esta festividad. Es que Karol G se encuentra posicionada en su mejor momento musical. Sabemos que estos últimos 2 años para ella han sido completamente exitosos y que lo siguen siendo. Además comentó, solo quiero decir que antes de mí hubo más artistas latinos, artistas legendarios que me dieron la oportunidad de estar aquí esta noche. Así que esto no se trata solo de mí, se trata de mi comunidad latina, se trata de mi gente, aseguró durante la entrevista. Que esto habla mucho de la calidad de persona que es. Bueno, yo estoy segura de que de esto les habló mi querido Joel Brand esta mañana, pues sabemos que no hay nadie más fan de Karol G que Joel Brand, sin duda alguna. Karol G es una artista que se sigue posicionando y que va a seguir posicionándose, pues con esta respectiva gira que apenas acaba de comenzar, donde va a estar viajando más o menos durante 1 año. Lo que sí es claro es que va a seguir perdiendo peso, y vuelvo y repito lo mismo que dije hace un rato, yo no entiendo por qué a veces hasta los mismos fans se lanzan de haters a decir que por qué está bajando de peso o por qué no. La gente no debe de hablar de los cuerpos ajenos, además de que estos artistas se ven expuestos a este tipo de cosas, que es completamente normal que bajen de peso estando en unos shows tan cansados, donde todos los días deben de bailar, donde debe practicar incluso 2 veces al día el show que va a dar en la noche en la ciudad que se encuentre. Entonces esto es algo que realmente no se debería ni siquiera poner en duda. Y es que bueno, Karol G es de mis artistas favoritas y lo va a seguir siendo por muchísimo tiempo. Con eso me gustaría escuchar este tema de Karol G que tenemos de fondo con Manu Chao, viajando por el mundo.

0: 3:55 minutos, amigos, y ha llegado el momento de despedirnos por el día de hoy. Bueno, todo lo bueno llega a su fin, pero sigan en sintonía de Vía 97.7 FM, porque ya viene Caterina Araque en Vía Alterna a acompañarlos hasta las 7 de la noche. Y luego regresamos mañana martes desde bien tempranito, desde las 6 de la mañana en Buenos Días con Jacqueline. Y a las 10 de la mañana regresa mi querido Joel Brantoro en A Media Mañana a traerles todas las noticias del espectáculo y todo lo que es tendencia. Y a las 2 de la tarde su servidora Celismar Rodríguez para traerles todos los chismes de la farándula, sus secciones favoritas. Claro que sí, además no olviden seguirnos a través de nuestras redes sociales como @97.7fm, @CelismarAlejandra, y escucharnos a través de nuestra web esviafm.com. Además, descargar la app en su teléfono celular para que nos escuchen desde cualquier lugar donde se encuentren, solo buscando en la App Store Vía 97.7 FM, donde vean nuestro icono, ahí es, y así nos escuchan desde cualquier parte donde estén. Además de que se pueden comunicar con nosotros a través del 0424-697-7977. Y el día de hoy nos despedimos con buena música. Un tema de Alejandro Sanz y Edén Muñoz. Yo era poesía. Chao, chao. Hasta mañana.
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Son las 4 y un minuto.

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Y así comenzamos la tarde de hoy, esta vía alterna con buena música y por supuesto preparados para compartir con ustedes buena información a partir de este momento y hasta las 7 de la noche. Quienes trabajaremos para ustedes la tarde de hoy, en la dirección general de la estación estará Jacqueline Tortolero, en la musicalización Osvaldo Navarro, el hombre que habla con la música, en los controles Giancarlos Chique, DJ Boletti, frente al micrófono esta servidora Caterina Araque con el certificado de locución 35.923. 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Así nos preparamos para comenzar. Recuerden que pueden conectar con nosotros desde ya a través de la mensajería y nuestro WhatsApp 0424-697-797, nuestras coordenadas en redes sociales @vía977fm, y también pueden sintonizarnos a través de nuestra página web www.esviafm.com. Avanzamos con música y al regreso venimos con más.

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0: Son las 4 con 30 minutos. 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

0: Son las 5 y un minuto. 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
1: 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Y seguimos con música a esta hora en esta vía alterna.

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0: Son las 5 con 31 minutos. 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

0: Son las 6 con 2 minutos. 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

Y ya estamos de regreso en Vía Alterna por Vía 97.7 FM, hoy lunes de actualidad. Bueno, repasando lo que es noticia de la Espriella, cifra de fallecidos ascendió a 111 con 87 heridos y 1.575 viviendas afectadas. Durante una intervención oficial, el presidente colombiano informó que esta cifra, a causa del terremoto de magnitud 7.4, ascendió, bueno, en horas de la tarde a 111, mientras que se contabilizaron más de 87 heridos, 1.575 edificaciones afectadas y 37 viviendas colapsadas. De la Espriella anunció que 61 edificios hasta el momento han sido ya pues chequeados, son los que han colapsado. También se vieron afectados 18 centros de salud que sufrieron afectaciones, 52 unidades educativas también resultaron afectadas, 17 centros comunitarios fueron vulnerados. En relación con la infraestructura vial, él aseguraba que se reportan 18 vías terrestres afectadas, además de 6 aeropuertos con daños en sus instalaciones, de los cuales uno presenta afectaciones específicas en su pista de aterrizaje. El presidente de Colombia destacó que actualizará los reportes cada 2 o 3 horas, dependiendo de la situación. Seguimos por acá, pues chequeando lo que es noticia, justamente también vinculado a esta situación en la red social del portal Globovisión. Bueno, está publicado de hecho un video donde se puede ver la declaración del presidente, que además recientemente tomó posesión, ¿no?, en la República Hermana de Colombia. En más notas, Venezuela también sigue siendo noticia por el balance oficial al 10 de agosto, que registró hasta el momento, de acuerdo con información del gobierno nacional, hasta el momento van 6.301 fallecidos y más de 73.000 ciudadanos atendidos. Así lo informó el jefe del Estado Mayor de los Campamentos Transitorios, Jorge Rodríguez, quien difundió el boletín informativo el día de hoy. También mencionaba que se registró un aumento en la cantidad de personas atendidas en hospitales, sumando un total de 73.356 personas que han recibido asistencia médica luego de la contingencia. Respecto a la infraestructura, el total de viviendas evaluadas subió a 53.314 unidades. Además, señaló que el análisis técnico arrojó que 31.336 casas son habitables, mientras que 12.411 se encuentran bajo acceso restringido y 9.567 han sido catalogadas como de alto riesgo para la seguridad de la población. Las operaciones de limpieza también han mostrado un incremento notable, logrando recolectar 483.525,41 toneladas de escombros en las zonas intervenidas. Este avance operativo equivale actualmente al 23% de los objetivos planteados originalmente en el Plan de Recuperación Nacional. En los indicadores finales se registraron 6.462 personas rescatadas y la adjudicación de 287 viviendas entregadas a familias afectadas. Estos datos complementan de alguna forma el balance integral de acciones ejecutadas hasta la fecha, hoy 10 de agosto, en todo el territorio nacional. Son las 4:21 de la tarde, vamos a una pausa y en breve continuamos con más de Vía Alterna.

6:26 de la tarde, seguimos repasando los principales pues, portales de noticias. Y bueno, destaca por supuesto que sí los pronunciamientos por parte de autoridades de nuestro país, entre ellos el alcalde de Chacao, que expresó solidaridad y ofreció ayuda técnica a localidades colombianas afectadas por el terremoto. El alcalde del municipio de Chacao, Gustavo Duque, expresó su afecto y acompañamiento al pueblo de Colombia tras el terremoto de magnitud 7.4 ocurrido en la mañana de este 10 de agosto de 2026 y ofreció ayuda técnica. En un mensaje en sus redes sociales, el alcalde puso a la orden de las zonas afectadas su experiencia y capacidades en la evaluación de edificaciones y recuperación urbana, recordando que en Chacao vivimos recientemente la experiencia de dos terremotos que afectaron hogares, vecinos y empresas, esto de manera textual. En ese contexto, puso a disposición de los municipios colombianos afectados protocolos de evaluación de daños, diagnóstico estructural y planes de alojamiento temporal, diagnóstico y evaluación de edificaciones, atención e identificación de personas afectadas, organización comunitaria y alojamiento temporal, trazabilidad de donaciones y alianza con el sector privado, además planificación de la recuperación y de la reconstrucción. Diosdado Cabello también pues aseguró que Venezuela siempre va a levantar su mano de solidaridad con quien así lo necesite. En paralelo destacó la respuesta de respaldo inmediato expresado por la presidenta Delcy Rodríguez. Así lo aseguró durante una rueda de prensa del Partido Socialista Unido de Venezuela. Además se destacó la solidaridad del pueblo venezolano con la hermana República de Colombia. Cabello destacó que a pesar de las dificultades, Venezuela siempre va a levantar la mano de su hermano, justamente de solidaridad con quien así lo necesito. Además recordó acciones tomadas por la presidenta, quien ordenó la formación de un equipo especial de la Brigada Internacional Simón Bolívar. Buena información que compartimos con ustedes en torno a esta lamentable situación ocurrida en Colombia la mañana de este lunes, este sismo de magnitud 7.4 que hasta el momento pues ha ocasionado al menos 111 fallecidos. Son las 6:29, nos vamos con una pausa y en breve continuamos con más.

0: Son las 6 con 33 minutos. 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

0: 6:44 de la tarde, ya estamos de regreso en Vía Alterna por Vía 97.7 FM y como siempre queremos compartir con ustedes excelentes recomendaciones.
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Seguimos con música, así es, Romeo Santos, Prince Royce, Dardo, sonando a través del dial 97.7 FM.

6:55 de la tarde, ya estamos de regreso y bueno, listos para despedirnos, no sin antes, bueno, por acá también destacar que desde el estado de Mérida se están desplegando órganos de seguridad luego del sismo de magnitud 7.4 ocurrido en Colombia. Bueno, se están preparando justamente para prestar socorro y trasladarse a este el lugar. Bueno, nosotros por acá vamos a estar muy pendientes, por supuesto que sí, de la evolución de esta noticia, este sismo de 7.4 ocurrido la mañana de hoy en Colombia. Esta, bueno, información todavía en pleno desarrollo. Son las 6:55, les recuerdo que estuvimos hoy, como siempre, bajo la dirección de Jacqueline Tortolero, en la musicalización de la estación, Osvaldo Navarro, en los controles, Giancarlos Chique, y frente al micrófono esta servidora con el certificado de locución 35.923, además que llegamos gracias a la unidad oftalmológica de Miranda, ese centro de referencia que te ofrece, bueno, esa atención 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Nos despedimos con música a esta hora, por supuesto conectados en oración, enviando muchísima luz a la hermana República y por supuesto seguimos allí también apoyando a nuestros hermanos venezolanos en estas zonas afectadas. Nos vamos con este tema musical deseándoles una feliz y bueno, una bonita noche con descanso reparador. Mañana nos reencontramos en esta vía alterna.

Son las 7 y un minuto. 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

0: Son las 7 con 30 minutos. 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